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4: 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Hola, nuevo día.

Hola, hola, buenos días, ya, buenos días. Buenos días, bienvenidos, bienvenida, señor, señor, amigos, amigas, al programa del día de hoy. Estamos viernes, fin de semana. 4 de la mañana con 8, ya 4 y 8 de la mañana, como cada día, como cada mañana, dando gracias siempre a Dios Todopoderoso por la vida, la salud que nos regala. De esta manera damos inicio a tu programa. Hola, nuevo día, soy tu amigo Lenin 10, el osito de la FM te dice buenos días, bienvenido, sea bienvenida.

Oye, ¿cómo está por ahí los amigos del sector sur de San Pablo Díaz? ¿Ah? Sector de Punchana, sector de Belén, zona baja y zona alta. Aquí en el centro de la ciudad, buenos días. Hoy viernes, fin de semana, 7 de agosto. Amigos del volante, buenos días. La gente está chambeando ahí en los mercados, en los centros de abasto, ¿sabes? Buenos días. 4 de la mañana con 12, 4 y 12. Vamos a levantarse, que no te gane la hora, 4 y 12.

Y salga por ahí, está de cumpleaños, está de happy. ¿Ah? Apunta ahí el numerito en el WhatsApp de la radio, ¿ah? Al 965-673668. Al 965-673668. Es el WhatsApp de la radio. Salga por ahí, está de cumpleaños, está de happy para saludar.

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Oye, vamos a levantarse, van para arriba. 4:36 de la mañana. Gente madrugadora, gente chambeadora. Ahí trabajando en las avícolas, en las panaderías, en los servicentros, amigos del volante. Ah, gracias, gracias por la sintonía. 4:37.

Y el 4 de la mañana con 40, 4:40 de la mañana, la gente que está ahí en la ribera, a lo largo y ancho del río Amazonas, del río Itaya, río Nanay, gracias por la sintonía. La gente que está ahí en Padre Cocha, Maracamini, San José de Lupuna, Santa Rita, Buenos Aires, Santa María de Nanay, Momoncillo. 4:40 en la mañana.

Oye, vamos a levantar, se van para la chama. 4:51, ya 4:51 en la mañana. Ahí está la gente que está ahí chambeando ahí. 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

Oye, de esta manera estamos arrancando ya nuestra segunda hora del programa del día de hoy, viernes fin de semana. Estamos 7 de agosto el día de hoy, ya vamos a levantarse, vamos a la chamba, que no le gane la hora. Hora exacta, 5:06 de la mañana. Vamos para arriba, mente positiva, mente ganadora. A levantarse, señor, señora.

Oye, vamos a levantarse, vamos para arriba. 5 de la mañana con 15, 5 y 15 de la mañana. La gente que está ahí en los mercados, en los centros de abasto, está. Gracias por la sintonía, señor, señora, muchas gracias. Amigos del volante, gente madrugadora, gente chambeadora.

Oye, mucha felicidad por ahí para los amigos que están, que el día de hoy están de cumpleaños, ¿ah? Que lo pasen bonito el día de hoy, los cumpleañeros y la cumpleañera. 5 de la mañana con 24, 5:24, vamos a levantarse, que no te gane la hora, 5:24.

Oye, llegó la bochona. Oye, 5 de la mañana con 32, 5:32 de la mañana. 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

Oye, saludo por acá para Angelito Layango, ¿ah? Que está ahí en sintonía de la radio, gracias. Hoy el día de hoy está de cumpleaños, me dice por acá, para Lucianita Camila Mori Reyes, ¿no? Le saluda ahí su papito, el señor Freddy Mori, su mamita Dori Reyes, en especial de su tía Amy Alexson Acosta, y de parte también de Aida de Sonia Luna, ¿no? Muchas felicidades, ya que lo pase bonito el día de hoy, ahí está Lucianita Camila Mori Reyes. Muchas felicidades para la pequeña. Ahí está la nieta de Sonia Luna. Felicidades ya para Lucianita Camila Mori Reyes. Que el día...

Man. Oye, nos vamos, nos vamos, nos vamos. Se queda ya con Loreto en la noticia, bajo las conexiones de Pacano Martín Rodríguez. San conmigo será hasta el día domingo. Que pasen un bonito fin de semana.

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Hola, buenos días, Iquitos, y buenos días a todo el país. ¿Qué tal? Bienvenidos al programa de hoy. Hoy estamos viernes 7 de agosto de este año 2026. Gracias por la sintonía. Estamos empezando el programa. Estamos en Loreto en la noticia. Gracias por estar en los 103.5. Esta es la señal insuperable de Radio Loreto. Buenos días a la gente que ya está conectada, que ya está conectada a través de los 103.5, la radio insuperable. Desde Iquitos, la capital amazónica, empezamos el programa como todos los días a esta hora de la mañana. Empezamos con la oración, pidiendo siempre a nuestro Señor Padre Todopoderoso que en este día nos proteja, darles las gracias. Dándole siempre las gracias a nuestro Señor Padre Jesucristo por permitirnos despertar, abrir los ojos y disfrutar de este nuevo día. Disfrutar de este hermoso amanecer que tenemos hoy, fin de semana. No es lunes, estamos viernes. Hoy estamos terminando esta semana. Señor, te damos gracias por toda tu bendición. Te damos gracias por la vida que nos das y por la salud que tenemos. Te pedimos, Señor, que proteja siempre a toda nuestra familia. Te pedimos, Señor, que

protejas a nuestros compañeros de trabajo, a nuestros amigos, que tu luz divina, que tu Espíritu Santo acompañe el camino de cada uno de nuestros hijos. Gracias, Señor, por este día lleno de bendiciones. Gracias por darnos la luz, la oscuridad, por darnos el día, la noche, por compartir también este maravilloso día. Te damos gracias por el pan, por los alimentos que nos da, Señor Jesucristo. Y te pedimos que ayudes a los que menos tienen y a los que más necesitan. Te pedimos que sanes a los enfermos en los hospitales, que este día sea un día muy bendecido para todos, que sea un gran día para todos.

0: Son las 6 de la mañana, atentos ya a la hora 6:01 de la mañana. Reciban el saludo de los compañeros de acá del programa. Estamos listos, ya está Joe Cabá, está Fabio y está Gisela Vázquez. Joe Cabá, Fabio y Gisela listos ya con información. Está Evelyn Yanice también acá en la coordinación del programa. Edison Paredes, James Panaipo, Enrique Silvano, este es el equipo de Loreto en la noticia. En la conducción y dirección del programa, reciban ya el saludo de Juan Carlos Martín. Tenemos bastante información, ha habido bastante noticias en estas últimas 24 horas. Ayer fue feriado, 6 de agosto, feriado. ¿Se nos viene más feriados en este mes? No, me parece que no, ¿no? En el mes de septiembre sí hay feriado. En el mes de septiembre sí hay o no hay feriado. No, tampoco no hay feriado. No hay feriado hasta octubre, hasta el 8 de octubre, que es el día de la Marina, ¿no? El combate de Angamos. Bueno, pero así estamos empezando el programa. Son las 6 de la mañana con 2 minutos. Ya son las 6 de la mañana con 2 minutos. Arrancamos con información. Atentos a la noticia que tenemos para hoy. Hay bastante información de todo lo que está sucediendo en la ciudad de Iquitos. Atención, Iquitos, empezamos y el programa. Estamos en Radio Loreto. Y estamos en Loreto en la noticia. Vamos ahí con la nota de Joe Cabá. Vamos con la nota. Inmediatamente vamos a arrancar con información. Un asalto a una embarcación cerca de la localidad de Tanchiaco. Pertenece al distrito de Fernando Lores. Se habían llevado dinero en efectivo y pertenencia de los pasajeros. Habrían asaltado a una embarcación, asaltan a la embarcación de nombre El Salvador. Embarcación de nombre El Salvador. Vamos ahí con toda la información que nos va a alcanzar Joe Cabá, que está listo con noticia. Son las 6 de la mañana con 3 minutos, atentos a la hora, 6:03 de la mañana. Vamos con la nota, Joe Cabá, buenos días, adelante con la información, la escuchamos.
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2: ¿Qué tal, Juan Carlos? Gracias, compañero, por el pase correspondiente. Muy buen día para ustedes y también para todos los oyentes de Insuperable 103.5 Radio Loreto. Efectivamente, Juan Carlos, hemos llegado hasta el puerto San Juan del Castillo, aquí en Mazusa, Juan Carlos, porque esta embarcación acaba de llegar hace unos minutos, Juan Carlos, aquí en nuestra ciudad de Iquitos, proveniente desde la localidad de Trompetero, Juan Carlos.
0: Ya arribó a nuestra ciudad entonces, ¿no? Ya arribó a nuestra ciudad proveniente de la localidad de Trompeteros, la zona del Tigre, del río Tigre. Fue en el pase, fue en el transcurso del viaje cerca a la localidad de Tanchaco que fueron víctimas de asaltos, don Joe Cabá.
2: Exacto, Juan Carlos, la embarcación Salvador justamente es una embarcación que hace la ruta Trompeteros e Iquitos, Juan Carlos, pero cerca a la localidad de Tamsiyacu, conocida como una zona como el Aguajal, Juan Carlos, han sido prácticamente emboscados por 6 sujetos fuertemente armados, Juan Carlos. Se han llevado

0: la suma aproximada de 110 mil soles, Juan Carlos, así como le escuchas. Han maniatado a los pasajeros, les han tenido retenidos, secuestrados, más de media hora, comentan acá los pasajeros que recién están sacando su carga y también su pertenencia a esta embarcación. Y a raíz de esto, Juan Carlos, como resultado, hubo dos personas heridas. Se trata de uno de los cargueros de la embarcación y el mestre, el timonel, que justamente nos va a relatar los momentos de terror que han vivido, porque hasta el momento, Juan Carlos, no ha llegado la policía. Ayer ellos, justamente cuando estaban siendo asaltados por estos sujetos, lanzan esta información cerca de las 11 de la noche aproximadamente, pero por la situación en la que se encontraban no pudieron dar más detalles, Juan Carlos. Han tenido que llegar con lo poco que han tenido justamente en la embarcación, y la gran mayoría de los pasajeros están prácticamente llegando sin dinero y sin pertenencias de valor que justamente han perdido en esta embarcación. Vamos a ingresar a la nave con carga, porque justamente estamos en la parte de abajo para poder tener una mejor señal, pero estamos justamente subiendo acá para poder conversar con la gente, porque nos comentan de que hay una persona que se encuentra bastante herida, Juan Carlos, y en realidad pues es una situación preocupante, porque no es el primer caso justamente que está ocurriendo este tipo de asaltos que justamente ocurren en nuestra ciudad de Quito. Amigos, ¿no? Buenos días. Usted es el timonel, ¿verdad? Buenos días, amigo. ¿Cuántos eran estos sujetos, amigo? Buenos días. ¿Cuántos eran más o menos? ¿A qué hora sigue más o menos? ¿A qué hora sigue más o menos? 10:30 a 11, ¿no? Acá está justamente, vamos a preguntarle a la plata. Amigo, tú estabas hace rato en la embarcación, ¿no? ¿Cuántos eran ellos más o menos? ¿Cómo? Seis. ¿En qué llegan ellos? ¿En qué llegaron
1: ellos? ¿De qué se esperan? Ah, no.
2: ¿Ya? Superable.
0: ¿A qué altura más o menos han llegado?
3: ¿Qué es el retiro? Río de ahí, de a mi amigo ahí solo. A ellos no, o sea, la han pegado. ¿Para qué hable donde está el mestre? Pues le han quitado todo, pero.
0: ¿Al mestre? ¿Le buscaban al mestre?
3: Sí.
0: ¿Dónde está el mestre ahorita?
3: Está abajo.
0: Abajo está. ¿Cuánto se llegó de día, más o menos?
3: No sé, la verdad, no sé. Sí.
0: ¿No le dejó la policía, no?
3: No.
0: Porque la policía ni enterada de este caso, en realidad, que ha ocurrido la noche de ayer acá en esta zona, justamente donde estamos ubicados. ¿Usted también estaba aquí en la embarcación, señores? Buenos días. Recién está viniendo, ¿verdad? Está viniendo la gente. Maestro, buenos días. Una preguntita. Maestro, ¿usted estuvo en la embarcación acá anoche, no? Tengo la embarcación acá. Bueno, la gente está bajando, Juan Carlos, bastante molesta, justamente por la situación que ha ocurrido la noche de ayer. Estamos intentando la embarcación. Estamos justamente en la parte del segundo nivel de esta lanchita. Es una lancha de conguero, Juan Carlos, que en realidad están los pasajeros completamente asustados por lo que ha ocurrido. Maestro, una preguntita. ¿De qué parte han venido ustedes acá, Chito?
4: De Río, sí,
0: Trompetero. Sí. ¿Cuántos sujetos eran, maestro, que han llegado, han subido a la lancha?
4: Ah, sí, de unos países.
0: Sí, estaban ellos encapuchados,
4: encapuchados, no parece su cara, pues, no.
0: ¿Por dónde han subido a la lancha?
4: Por
0: la prueba.
2: ¡Correcto! ¡Superable!
0: Cuando suben ellos, ¿qué era? ¿Dicen alguna palabra? ¿Les han dicho algo a ustedes?
4: Sí, han gritado, pues se la han agarrado al papá, me entraba acá en papuchado, ya nadie mueve.
0: ¿Cómo decías? ¿Qué hablaban ellos?
4: Nadie mueve, no más decía. Nadie mueve.
2: ¡Loreto!
4: ¡Loreto! Y a hacer un... Me están jodiendo, yo prendido ahí sin forma de mover.
0: O sea, le están puesta en el piso a ustedes,
4: pero,
0: a todos.
4: Claro, pues todos, por suelo.
0: ¿Y todos los han revisado?
4: No, algunos, pero... No, todo. ¿Ustedes
0: han llevado algo, señor?
4: Ah, no han llevado, no. Mochila, ¿eh?
0: Ya. ¿Más o menos cuánto de dinero se han llevado, señora? Porque sale de 110 mil soles,
5: según lo
0: que dice la
5: persona.
0: ¿Cuánto más o menos?
5: 110 mil soles. ¿Ciento? ¡Wow! 110 mil soles, es bastante plata. ¿Esa plata le han llevado de quién? ¿De quién ha sido ese dinero que le habrían llevado ese monto o esa cantidad de dinero, don Joe Jabá?
0: Juan Carlos, primero se hablaba hace un rato cuando hemos llegado como a las 5:30 buscando la embarcación, pero que todavía no llegaba a la plancha. Nos hablaban de 7 mil soles que le habían quitado al mestre, Juan Carlos, pero sumando todo de los pasajeros, hace esta suma, señora, no un aproximado, más o menos, ¿no?
6: 110 mil soles.
0: ¿Han herido, verdad, al mestre, señora?
6: Sí.
0: ¿En qué parte? ¿Le han golpeado? ¿Le han disparado? ¿Qué sabes?
6: No, solamente le han hecho en su brazo, le han rayado para que le quite.
0: ¿Han hecho disparos en su brazo?
6: Sí.
0: ¿Cuántos disparos han hecho?
6: Dos.
0: Dos disparos. Más o menos, ¿a qué altura ha sido esto? Porque dicen que era cerca de Tampiaco, pero más o menos, ¿ustedes conocen el lugar donde ha sido el asalto, señora?
6: Por el Aguajal, por ahí.
0: El Aguajal, así le conocen.
5: Sí, ese es el...

0: Una zona que está ubicado de aguas abajo del Tamishaco, un poco más abajo de esa localidad, don Joe Jabá.
1: Y nos hemos cruzado pues, a las 10:30 de la noche.
2: A esta hora aquí, más o menos.
1: Sí, a la altura de las 10:30, sí. Y de la comunidad de Providencia, ahí en esa parte.
2: ¿Providencia?
1: ¿Sí? No, por venir.
2: ¿Por venir?
1: Sí, sí.
2: ¿Ya? ¿Cuánto tiempo han estado estos asaltantes acá dentro de la lancha?
1: No, mucho, media hora, no, unos 20 minutos. Así.
2: Cada uno iba revisando las cosas, sí, o sea, cada el tiempo de revisar las mochilas, la plata.
1: También, sí, claro. Y la quitaste la plata del mes, todo. Yo creo que los navegantes deberían haber prevenido, armados.
2: ¿No tiene vigilante la lancha? ¿Algún tiene su vigilante?
1: Claro, eso es lo que estamos haciendo ahora, pues. Todas las naves que viajan, llevan pasajeros, deben andar armados, pero prevenidos, porque ahora ya...
2: ¿Ustedes con qué estaban? ¿Estaban con escopetas, con pistolas?
1: Pistolas conmigo, sí.
2: ¿Qué es lo que no reconocer a alguien? ¿Qué tipo de ropa han usado, señores?
1: Ropa, sí, normal, pero así, capuchaditos con...
2: ¿En capuchaditos?
1: Sí, con tela también, así. Sí, por
2: ahí. Cuando suben a la lancha, ¿les han dicho algo ellos? ¿Les han presionado para que traigan la plata?
1: Sí, claro, sí, sí. Han disparado el partido, han hecho y han dicho es un asalto y la gente toda, han puesto al metro, al encargado de la lancha le gustaba, pero no,
2: tiene plata. Parece que sería gente de acá cerca, ¿no, señor? De la ciudad,
1: sí.
2: Lo que me están contando ustedes.
1: Así es, sí.
2: Bueno, todavía llegó la policía, ¿no?
1: Todavía.
2: ¿A quién llegó la lancha, más o menos?
1: Es 4:30.
2: 4:30, sí. 4:30 llegó la lancha, Juan Carlos, pero aquí la gente está completamente asustada, hay niños, Juan Carlos, en esta embarcación, hay bebés en brazos, madres que también están preocupados, porque como parece que estos sujetos, Juan Carlos, seguían de aquí de la ciudad de Iquitos, estos asaltantes que se han llevado aproximadamente 110 mil soles de esta embarcación El Salvador, que cubre la ruta Trompeteros Iquitos y que cerca a la localidad de Tamshiyat justamente han sido víctimas de este asalto a mano armada, Juan Carlos. La gente ha llegado trayendo hartos productos como plátanos, por ejemplo, y también yuca, y algunos han traído también pues dinero en efectivo para que puedan hacer seguramente algunas compras en la ciudad y poder llevar para el negocio, Juan Carlos. Sin embargo, sí, a pues. Todos, en su mayoría, les han quitado su dinero que estaban trayendo en su mochila, en su maletín, y ahora la gente está aquí preocupada porque en realidad no saben qué es lo que van a hacer, compañeros.
0: ¿Cuántos habrán sido y si todos han estado totalmente armados, don Joe Jabá? Fue terrible el susto que se han pasado los pasajeros de esta embarcación fluvial que arribó el día de hoy a nuestra ciudad de Iquitos. Llegó a las 4:30 de la madrugada, proveniente de la zona de Río Tigre, de Trompeteros, por la zona de Trompeteros y a la altura de la localidad de Tanshaku. Fueron víctimas de asalto, se han llevado dinero en efectivo de los pasajeros y de la misma embarcación. De la embarcación se han llevado plata, se han llevado dinero. De los pasajeros les han quitado también sus pertenencias, su plata, dinero que tenían en sus poderes. Una gran cantidad de plata que se habría llevado estos delincuentes, ¿no? Aparentemente, o según la información, según testimonio de los propios pasajeros, señalan que por 30 minutos aproximadamente han estado dentro de la embarcación, dentro de la motonave El Salvador. El Salvador, que venía aguas abajo hasta la ciudad de Iquitos, y arribó hoy a las 4:30. Los pasajeros están ahí todavía sacando sus pertenencias, sus productos que han traído. Fue terrible los momentos de desesperación que pasaron los trabajadores, los maridos, los que trabajan en esta embarcación, los propios pasajeros, don Joe Jabá.
2: Exacto, Juan Carlos, y lo más triste de este caso es que ni siquiera la policía, Juan Carlos, todavía ha llegado hasta esta zona, o mejor dicho, hasta la embarcación para poder justamente recoger la versión, porque son varias personas, Juan Carlos, a lo que hemos conversado, son unos 3-4 personas que nos indican que les han quitado su dinero, Juan Carlos. No especifican la cantidad exacta del dinero que se le han llevado, pero la gran mayoría de estos pasajeros, porque acá estamos leyendo el letrero de la embarcación, que esta embarcación retoca alrededor de 150 pasajeros, Juan Carlos. Parece que todas estas personas, en su mayoría, han sido víctimas de este asalto la noche de ayer, cerca de las 10:30, a la altura de la zona conocida como el Aguacal. cerca a Tamsiaco, Juan Carlos. Bueno, la gente en estos momentos ya se está retirando con sus pertenencias, algunos bastante tristes, Juan Carlos. Acá hay niños también, criaturas en brazos de sus madres que también justamente han vivido estos momentos de angustia, de terror, tras este asalto millonario que ha ocurrido la noche de ayer cerca a la localidad de Tamsiaco. 110 mil soles, Juan Carlos, se han llevado de los pasajeros, justamente en dinero, en efectivo, y de algunas cosas de valor que estaban cayendo a nuestra ciudad, compañero.
0: Gracias por la nota, don Chovejaba. Es bastante plata, muchísimo dinero, más de 100 mil soles que se han llevado. Y según la información, el reporte de mucha gente, es que esta gente, que estos delincuentes o asaltantes, llamados piratas de los ríos, los llamados piratas de los ríos, van siempre cerca a la localidad de Cantagallo, por la zona de Cantagallo, por ahí siempre frecuentan parar o estar o llegar estos delincuentes que se hacen pasar como, no es que se sean, son los asaltantes delincuentes que terminan reduciendo a muchos pasajeros en las embarcaciones. Gracias, Joe Jabá, por la información. Gracias por la nota, don Joe Jabá.
2: Sí, Juan Carlos, para cerrar la nota, compañero, recién está llegando un miembro de la Marina, en este caso de los guardacostas, ¿no? Parece que escuchó la radio porque recién están llegando, Juan Carlos, y también la policía que está a unos 150 metros del lugar, también se están enterando recién y seguramente va a ingresar a la embarcación para poder corroborar esta información, compañero. Adelante que suyo, Juan Carlos.
0: Son las 6 de la mañana con 17 minutos, atentos, atentos y a la hora. Hoy estamos viernes, 7 de agosto, hoy es viernes. No es martes, no es lunes, hoy es viernes 7 de agosto. Y acá el siguiente feriado, después del 6 de agosto, que fue feriado el día de ayer, viene el 30 de agosto, ¿no? El 30 de agosto, día de Santa Rosa de Lima, patrona de la policía. Se viene el viento fuerte, ¿no? Siempre, todos los años, en el mes de agosto, sobre todo en las fechas muy cercanas al 30 de agosto, se vienen fuertes vientos, o vientos huracanados, como se los llama. Así es que hay que asegurar bien los techos, ¿ya? Hay que clavar bien los techos, hay que asegurar la ramada, hay que asegurar ahí el armazón, todo, clavar bien la calamina para que no vuelen los techos y para que no terminen perjudicando a muchas familias. En serio que está haciendo bastante calor. En serio que está haciendo bastante calor. Ah, claro, ayer estaba programado ayer para estar con Orlando Lachi, con Enrique allá en el sector de, en el fundo de Macarrón, ¿no? En el fundo de Macarrón, estaba programado, pero parece que no les dieron permiso. Son las 6 de la mañana con 18 minutos, atentos a la hora. Son las 6 de la mañana con 18 minutos en radio. En realidad está muy fuerte el calor que estamos soportando. Ayer ha sido terrible. ¿Ah? Claro, a ver, vamos a tener comunicación con Senami. Gracias, a ver, si entramos con Senami, ¿hasta cuándo vamos a soportar este calor? Si habrá lluvia o no habrá lluvia este fin de semana, puede ser. Claro, es una información importante también. Es una noticia muy importante que vamos a tener en un momento más acá en Radio Loreto. ¿Y cuál es el pronóstico del tiempo en los siguientes días? No, por más que uno se levante a las 4 de la mañana a juntar el agua. Por más que uno se levante a las 4 de la mañana a juntar el agua y hace un buen baño, el calor se sigue sintiendo. Vamos ahí con quien está allá. Vamos con Gisela, ya. Vamos con la nota de Gisela. Son las 6 de la mañana con 18 minutos. Atentos a la hora. Son las 6 de la mañana con 18 minutos. Vamos ahí con Gisela Vázquez. Vamos con información. Se trata de una menor, 13 años de edad. Una menor habría participado en un accidente. A ver. Hay que arreglar la nota acá de Gisela. Dice menor de 13 años. Menor de 13 años, a ver si corrige la nota, porque habría participado en todo caso un accidente de tránsito. Menor de 4 años estaba aprendiendo a manejar motocicleta. Menor de 13 años habría atropellado a una criatura de un año en circunstancias de que estaba aprendiendo a manejar vehículos, estaba aprendiendo a manejar una motocicleta. 13 años de edad, escuche. Son las 6 de la mañana con 20 minutos, la menor tiene 13 años y terminó atropellando a una criatura de un año. Estaba aprendiendo a manejar vehículos. Le llevaron a la criatura, al herido, a este niño de un año, le llevaron hasta el hospital Iquitos. Su estado de salud es bastante mal.

0: Bastante grave. Vamos con la nota, Gisela. Buenos días, adelante con la información, la escuchamos.
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2: ¿Qué tal, Juan Carlos? Buenos días, gracias por el pase. Nosotros estamos ubicados acá en el Hospital Iquitos, Juan Carlos, porque el día de ayer, al promediar las 8:30 de la noche, ha sido traído de emergencia al Hospital Iquitos el pequeño Giancarlo de un añito, Juan Carlos. Esto porque un menor de 13 años, su vecino, Juan Carlos, habría agarrado la mototaxi que el chofer había dejado con la llave puesta en este vehículo, Juan Carlos. El menor agarró la mototaxi, le prendió y así avanzó, Juan Carlos, cruzó la pista y el pequeño justo estaba por ahí, Juan Carlos, y le atropelló, le botó al piso a este pequeñito, Juan Carlos, que su estado de salud es bastante delicado, ya que el menor ha venido en una mototaxi convulsionando, Juan Carlos. Vamos a conversar nosotros acá con la abuelita justamente del pequeñito Giancarlo. Señora, buenos días, bienvenida a Radio Loreto, Loreto en la noticia. ¿Cómo exactamente han sucedido los hechos?
3: Sí, el chico estaba aprendiendo a manejar motocarro y el bebito estaba en la vereda. Creo que al momento que, como no estaba aprendiendo a manejar motocarro, se había desviado. Como el bebito estaba en la vereda jugando, le ha impactado.
2: El bebito de un añito ya caminaba.
3: Claro, caminaba, salía todo jugando pues afuera en la vereda.
2: Usted me cuenta que su hija, la mamá del pequeño, entró a bañarse.
3: Claro, estaba bañándose. Y mi otra hija salió a comprar, el bebito salió por su traje, le hace cuenta pues que el muchacho estaba practicando motocarro ahí. Ha quedado paradita en la vereda y donde pasa el muchacho, pues, impacta a toda velocidad.
2: A toda velocidad, este muchacho de 13 años, ahí es donde le atropella justamente a su nieto.
3: Sí, señorita.
2: Ahora están ya recibiendo la ayuda necesaria por parte de la madre del menor de 13 años.
3: Claro, desde que ha pasado el accidente, está cubriendo con todos los gastos y va a seguir cubriendo hasta que el bebito mejore.
2: Porque ahorita está en una situación bastante delicada el bebé.
3: Claro, me falta hacer una tomografía. Estamos esperando que abran para que le puedan hacer esa tomografía a mi bebé.
2: Señora, ustedes van a poner la denuncia porque ayer justamente estaban ustedes, digamos, en diálogo con la mamá del menor de 13 años y también el policía del Hospital Iquitos. Han indicado ustedes que no van a poner la denuncia porque la señora se ha comprometido con todos los gastos.
3: Sí, señorita, se está comprometiendo con todos los gastos y va a seguir comprometiendo, va a seguir cubriendo con los gastos hasta que mi bebito se mejore.
2: ¿Y ahora, ustedes han podido hablar con el menor de 13 años?
3: No, todavía no. No le he visto todavía al niño.
2: ¿Pero le conocen ustedes?
3: Claro, es un vecino.
2: ¿Siempre manejan moto, vehículos, le ven ustedes?
3: Los vecinos de ahí dicen que sí, siempre maneja así. O sea, agarra llave y quiere aprender quizás manejar motocarros, pero...
2: ¿Cómo han visto manejando?
3: Motocarro. Está aprendiendo a manejar, no sabe, está aprendiendo.
0: Sí, pues. Pero es una irresponsabilidad, sí. Gisela, ¿no? De los padres de familia. Es una irresponsabilidad de los padres de este menor de 13 años. Que le dan el vehículo, le dan la motocicleta. Toma, vaya a manejar. O había alguien ahí, pero se tiene que tener mucho cuidado. Este es un peligro. Mira, terminó atropellando una criatura de un año de edad. Más allá de que sí le están apoyando, sí, cierto es lo que dice la mamá, que le están apoyando con las medicinas, los medicamentos, pero la cosa hubiera sido más o peor hubiera sucedido las cosas, Gisela.
2: Sí, Juan Carlos, que el pequeño ayer le trajeron en una mototaxi, adelante de ellos venía un señor pitando, Juan Carlos, porque no ha dado tiempo para llamar al serenazgo, no ha llamado tiempo de nada, y el pequeño sí, estaba blanco, ya convulsionando, Dios vomitando, Dios. Juan Carlos, se golpeó la cabeza.
0: ¿Sucedió a qué hora exactamente? ¿Cuándo sucedió?
2: Ayer, Juan Carlos, 8:30 de la noche, Juan Carlos, 8:30 de la noche, se ha suscitado este accidente, Juan Carlos. La abuelita comenta, porque la mamá del pequeño tiene 17 años, Damaris, entró a bañarse y su otra hijita salió a comprar y el

0: pequeño, como ya camina, salió a dar pues unos pasos por ahí, y mientras el otro travieso de muchacho irresponsable agarró la mototaxi, prendió y ni siquiera estaba manejando pues a una velocidad prudente, embalado Juan Carlos, es donde ahí se choca con el bebito y el bebito se golpea pues
1: Damaris,
0: la cabeza.
1: Damaris es la mamá de la criatura, ¿no? De un año.
0: Sí, Juan Carlos, Damaris.
1: Y Damaris estaba bañándose, pero tiene un año también el niño, tiene un año. A una criatura no se le puede descuidar para nada, para nada, es una criatura de un año de edad que está empezando a dar sus primeros pasos. Un niño de un año, un mes, dos meses, tres meses seguramente, un año y un mes. Y están aprendiendo a caminar, están dando sus primeros pasos. No se lo puede dejar solo por nada del mundo, Gisela. Por nada del mundo. ¿Ah? Tienes que estar ahí detrás del niño. ¿Cómo le puede dejar? ¿Cómo le puede haber descuidado también la mamá o Damaris? Y ahí es cuando la criatura empieza a caminar inocentemente, dando sus primeros pasos. Se va y viene esta motocicleta, le impacta, conducido por otro, por un menor de 13 años, Gisela.
0: Sí, Juan Carlos, el menor de 13 años, decían ayer también, porque acá estaban también los vecinos, que le gusta agarrar moto, le gusta estar manejando, Juan Carlos, maneja moto, ahora quiere aprender a manejar mototaxi y mira lo que le ha pasado. El pequeño todavía está con riesgo, Juan Carlos, se ha golpeado fuertemente la cabecita.
1: Una tomografía inmediatamente, Gisela, una tomografía sería bueno de que le puedan sacar a este niño.
0: Sí, ahora a las 8 de la mañana le van a sacar una tomografía, y la tomografía en particular no es barato, Juan Carlos, está como sus 800, 900 soles la tomografía, ¿no?
1: Por el CIS, pero el CIS no cubre accidente, pues no cubre accidente de tránsito, el CIS, Gisela.
0: Y peor, el hospital Iquitos, Juan Carlos, no tiene un ambiente donde hay un tomógrafo y todo es particular, no todo le vas a hacer de forma particular, y es urgente la tomografía que le están pidiendo. Ahora la mamá del menor de 13 años tampoco es una persona de pudiente, ¿no? De situación económica buena, son relativamente personas que trabajan en el motocarro, pero ella de miedo por la denuncia, ¿no? Se está responsabilizando porque sí le caería todo el peso de la ley a la madre o al padre por ese menor de 13 años que está manejando un vehículo, ¿no? Está manejando un vehículo, un trimóvil, Juan Carlos, y esperemos que siga ayudándole, y esperemos también que el pequeñito Giancarlo mejore, Juan Carlos, porque ahorita está él con las vías, ¿no? Está durmiendo el pequeñito, para que le saquen su tomografía, y espero que no sea de gravedad más adelante, porque esto, golpe en la cabeza, trae secuelas, Juan Carlos. Esta es la información que hemos querido compartir. Adelante, estudios.
1: Gisela, gracias por la nota, gracias por la información que usted nos alcanza. Qué pena, ¿no? Darle mucha fortaleza a la familia del niño. Sí, pues, puede haber una responsabilidad, pero también no puede permitirse que este niño de 13 años de edad pueda estar agarrando vehículos, puede estar manejando. Y lo que hay que pedir, hay que orar bastante, que este niño de un año tenga bastante fortaleza, que Dios le proteja mucho, le cuide, le ilumine, ¿no? Y que en las próximas horas se pueda decir que está fuera de peligro. Nuestro pedido siempre a Dios, que le dé mucha fortaleza a esta criatura, niño que fue impactado por esta moto, por este vehículo, y que fue a golpearse la cabecita en el pavimento. Son las 6 de la mañana, 28 minutos. Gracias por la nota. Son las 6 de la mañana, 28 minutos. Vamos ahí con Fabio. Vamos con la nota de Fabio. Fabio ya está listo con información también. Vamos con la nota de nuestro compañero Fabio. Sí, pues vamos, arribamos con Fabio. Amenaza con arma blanca y de muerte a integrantes de la Asociación de Mujeres Agrarias que trabajan en los terrenos del INIA. Todo sería por la denuncia que le están haciendo a la dirigente por malversación de fondos. Escuche la nota. Atentos a la información. Amenazan con arma blanca.
2: Superable.
1: Y amenazan de muerte también a una integrante de la Asociación de Mujeres Agrarias que trabajan en los terrenos del INIA. Todo sería por la denuncia que le están haciendo

0: a la dirigente por una presunta malversación de fondo. Vamos con la nota. Fabio, buenos días, adelante con la información.
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2: Qué tal, Juan Carlos? Gracias, compañero, por el pase. Buenos días a ti, buenos días a nuestros oyentes que están en sintonía de Radio Loreto, la señal insuperable. Juan Carlos, estoy ubicado en los terrenos de INIA. Recuerda que este terreno, valga la redundancia, ha sido recuperado en algún momento cuando estaba totalmente invadido. Estos terrenos han sido donados después de la pandemia, no donados, sino, digamos, entregados a personas que querían trabajar, que querían sembrar, que querían justamente hacer de este lugar que puedan sacar provecho, es decir, sembrar, sacar y cosechar. Hoy, Juan Carlos, hay una asociación acá en este lugar que se llama Asociación de Mujeres Agrarias de INIA. Hay un tremendo problema. Amenaza de muerte, Juan Carlos, acusan al hijo de la dirigente, al hijo de la dirigente que responde al nombre de Isabel Manuyama Silva, que había llegado, hay imágenes que él llega justamente con el arma blanca, le saca el arma blanca a la señora Diana Peso y le dice que le va a matar. Así, entonces eso, ella está haciendo público esta denuncia, porque en este lugar, Juan Carlos, han sido donados para que ellos puedan sembrar, producir, más no vivir en esta zona. No ha sido donado, son prestados, ¿verdad? Señora, buenos días. Estamos en vivo en Radio Loreto, te noto temerosa porque allá está la señora y acusas directamente a su hijo. Buenos días.
3: Buenos días. Yo lo que quiero manifestar es que estas tierras son de salud, no son de nuestra propiedad. Nosotros,
2: es de salud.
3: Es de salud. Nosotros como Asociación de Mujeres Horticultoras estamos aquí trabajando y no estoy hablando de la asociación de ellos. Nosotros somos una asociación aparte. Nosotros nos llamamos Asociación de Mujeres Agrarias Regional. Ya, ese es nuestro nombre de nuestra asociación. Estamos debidamente registrados en la
2: zona. ¿Qué pasó, señora, con su hijo?
3: ¿Qué pasó? Que nosotros estábamos allá en nuestra parcela trabajando y de pronto le veo al hijo de la señora que viene, me muestra el cuchillo de su cintura, me amenaza, me dice, ten mucho cuidado porque te conozco, les conocemos, señora. Entonces, en eso que yo saco el celular, desconocemos. Entonces empieza a agarrar su moto, se empieza a ir, y yo le he grabado todito. Entonces,
2: ¿ese hijo le ha conocido?
3: Porque yo he ido a su casa, los niños cuando estaba en su asociación, yo he ido. Y ella se llena su boca diciendo que nosotros queremos su cargo. Y no queremos su cargo porque somos una asociación aparte. Lo que queremos es respeto y que deje de engañar a tanta gente. Todo el tiempo anda cobrando, diciendo a la gente que el 100 soles por ingreso. Anda cobrando multas, anda cobrando a la gente de todo. A un tiempo les dice, vamos a partir, colaboren 10 soles para que hagan eso. Vamos a hacer cerdas, hace ella cargar bambú de línea. Se mete en línea ahí a traer bambú.
2: ¿Y repartir ingresos de acá?
3: Yo creo que sí.
2: Sí, porque, ¿y el dinero qué hace?
3: No sé, porque no se ve, nunca da cuenta de nada, nunca se ve el dinero que ella hace. Nunca hace ni un local comunal ni nada, como ella dice. Hemos hecho parrilladas, nunca ha dado la cuenta de las parrilladas. Siempre anda en ilegalidad. No muestra ningún documento. Esos documentos que muestra son de una, de su asociación, que con engaños ahorita está funcionando. ¿Por
2: señora,
3: qué?
2: Es verdad que ella viajó a Lima hace unas semanas y cuando ha llegado ha indicado, vengo por orden de la presidenta de la República, la señora Keiko Fujimori, que estos terrenos ya les van a pertenecer. ¿Qué dijo?
3: Así le ha dicho a uno de nuestros socios, sus socios de ellos, sus mismos socios a quien ella engaña, manifiesta. Así le ha dicho a nuestros socios de NIT. Eso se presentó a Zenit, que les ha dice a ellos que sí, que ella es dueña de eso, que ella les pertenece.
2: ¿Quién le ha dado?
3: Que la señora presidenta dice que le ha dado. Bueno, así es lo que nos ha dicho nuestra socia Zenit.
2: Señora,
3: ella ha dicho eso porque no le he oído, pero sí lo que nuestra socia le han dicho, así le han dicho a ella. Su misma socia, usted le puede entrevistar.
2: Y quiero una pregunta, o sea, que el hijo sí ha venido. Ahí están las imágenes.
3: Venido, ahí tengo imágenes, tengo fotos, lo que estaba parado allá. Todo lo tengo.
2: Hizo ver el arma.
3: Sí, porque yo siempre estoy grabando, porque esto es un espacio público y tengo que grabar, porque siempre actúan como delincuentes, siempre vienen así. Cuando viene la prensa, todos están calladitos ahí, como si no mataran ni una mosca. Pero se va la prensa y actúan como delincuentes.
2: Juan Carlos, recuerda que este terreno de INIA pertenece a Salud, no a Salud, y ha sido recuperado en su momento, pero hoy están trabajando porque ha sido dado a las personas que quieran sembrar. ¿Qué es lo que siembran acá? ¿Qué es lo que trabajan acá, señora? ¿Qué es lo que trabajan en esta tierra? ¿De qué?
3: Hortalizas.
2: ¿Cómo qué? ¿Qué productos?
3: Tenemos zapallos, tenemos lechuga, tenemos albahaca, tenemos...
2: ¿Todos tienen su parcela?
3: Todos tenemos.
2: ¿Pero cómo vive nadie?
3: Trabajamos.

0: Acá no vive nadie.
1: ¿Sí? La gente de la señora, sus socios de ella.
0: Pero no es para vivir.
1: No es para vivir, esto pertenece a Salud. Nosotros solamente estamos aquí tratando de ganar un poquito de la tierra, lo que salga, de nuestros sembríos, de eso, a eso es lo que queremos.
0: Ahora, cualquier cosa que te pueda pasar aquí en Bazá,
1: Por supuesto que a la señora Luz Isabel Manuyama Silva, a sus hijos, a su familia, a sus socios, a cualquiera de sus socios, porque ellos siempre están de forma amenazante. Si algo nos llega a pasar a uno de los miembros de nuestra asociación o a cualquiera de nuestros familiares, los únicos responsables van a ser ellos.
0: Muchas gracias, Juan Carlos. Ahí está, directamente culpando a la presidenta de esta asociación. Estamos hablando de la señora Luz Isabel Manuyama Silva, de que el hijo habría estado llegando a este lugar sacando el arma blanca y diciéndole, ya me vas a conocer. O sea, acá hay una disputa, Juan Carlos, ¿ah? En este lugar, estos terrenos que pertenece al Estado, que pertenece a Salud, y que les han dado con el fin de agrícolas, es decir, para que ellos puedan producir hortalizas, no, hoy se están disputando este lugar, Juan Carlos. No, y eso de repente no sabe el gerente de Salud, porque acá ya se está disputando, es más, vive gente acá.
2: Ahí está programado, Fabio, la ejecución de una obra que es la construcción del moderno hospital de Salud, ahí en la zona de la avenida Participación, Inía. Esos terrenos, Fabio, antes han invadido. Había gente que se ha posesionado, que se han posesionado de estos terrenos. Pues este terreno es del Estado, es propiedad privada, es propiedad privada y corresponde al Estado. Yo no sé si todo o una parte, don Fabio.
0: Juan Carlos, este terreno, usted lo acaba de decir en su momento, han invadido, la gente ha construido esta casa en material noble, pero este del Estado se ha recuperado, se ha cerrado el terreno de INIA que pertenece a Salud, pero después de la pandemia, con el fin de que la gente pueda, digamos, producir o buscar la forma como empezar de nuevo, les han, cedido solamente para tema de sembrío. Hoy se están disputando la dirigencia, hoy prácticamente están enfrentados entre ellos, acusándose hasta de amenaza de muerte, porque ahí la evidencia, tenemos el video del hijo de la señora Luz, que vamos a hacer, ella está en el otro lado, también con personas que trabajan, personas que puedan sembrar, cosechar y vivir de esto, Juan Carlos. Tienen años ya trabajando, cerca de 5 a 6 años, desde que se levantó el tema de la pandemia. Pero ahora parece que ya hay un interés más, ¿no? Hay un interés más en el tema económico, porque dice la señora, nunca nos ha dado cuenta, nunca nos ha rendido cuenta, y también pide dinero aparentemente por todo tipo de actividades que hacen en este lugar. Vamos a acercarnos para preguntarle directamente si el hijo lo ha amenazado. Señora, ¿tu hijo te amenaza? ¿Tu hijo está?
3: Sí, nosotros hemos mandado un documento a Salud haciéndote ver que estamos, hemos acusado.
0: Ahora, le acusan directamente a tu hijo de
3: amenazamiento. Falso.
0: Que se le ve a él.
3: Sí, pero no hizo nada mi hijo. Vino con su moto y dio la vuelta. No,
0: ¿Por qué está actuando así contra la señora?
3: No, mentira, no actúa. Ella le empezó a gritar a mi hijo, señora, no se meta con mi mamá. Simplemente, y él dio la vuelta.
0: ¿Es verdad que usted no da cuenta de todos los ingresos que da?
3: Sí, todos lo saben. Ya hay un ingreso a la asociación, más no al terreno. Sí, hay un ingreso a la asociación, más no al terreno.
0: ¿Va a dar estante esta presunta amenaza que ha hecho tu hijo?
3: No, señor. Hacerle una denuncia, pues, una querella a la señora por difamación y utilizar el nombre. Y además, mira, ella está utilizando nuestro nombre de nosotros sin consultarnos a nosotros. Graba todo hasta de lo que la señora se va al monte.
0: Para sembrío, ¿verdad? Para sembrío.
3: Ahora,
0: ¿pero
3: claro.
0: ¿Qué vive acá la gente?
3: No vive. Escucha, no. La mayoría tiene una chocita para cuidar sus sembríos, porque aquí tenemos, por ejemplo, la señora es la que trae los jumones, trae a los delincuentes para hacer las invasiones. Ella trae y hostiga al huachimán diciendo, ay señor, ya están entrando la gente. Total, ella es la que trae a los delincuentes para invadir los terrenos de Salud. Ella es la traficante de tierra y ella es la delincuente.
0: ¿Por qué, Juan Carlos? Ahí está la situación. en estos momentos, señor, usted puede decirle a ella directamente, van a irse a decirle frente a frente,
2: Fabio,
0: Juan Carlos, las dos, sí,
2: Fabio, ¿y estos terrenos, quiénes se ha entregado en sesión de uso?
0: A ver, ¿quiénes son los que le entregan a ustedes este terreno para el tema de sembrío, señora?
3: El director de línea.
0: El director de salud, ¿puede ser? O...
3: No, de línea, porque no estamos 4 años acá.
0: Después de la pandemia, ¿verdad?
3: Claro, bueno. Después de la pandemia.
0: Juan Carlos está, entonces la señora va a preguntarle, sí, directamente, pues, a la señora. A ver, acá está la señora. A ver, ¿qué le puedes decir?
4: Que la señora, primeramente...
0: Cállese. No somos...
4: Primeramente, que la señora presente el documento. ¿Dónde está el documento?
3: Algún documento que traiga la señora, primeramente.
0: ¿Qué tiene ella?
3: Señor, mi hijo vino a la loma y ella estaba acá abajo. ¿Ah?
0: ¿Qué es lo que pasó con su hijo? ¿Qué es lo que pasó con él? Acá está la señora, quiere que decida.
3: Que haga ver.
0: A ver, dile.
1: No tengo por qué hacerte de nada yo. Los documentos están con la señora presidenta. Tiene documentos, no son debidamente registrados. No te debo miedo de nada.
0: ¿Cómo no venía a hacer nada?
1: Sí, ha venido. Y yo tengo ahí.
3: Mamá. La señora me empezó a gritar cuando quiera.
1: Mentira. Mentira, porque yo estaba adentro en mi parcela.
3: No seas mentirosa. No seas mentirosa. Eres una mentirosa. Eres una falsa. Te he dado mi confianza. Escucha. Te he dado mi confianza, pero me has traicionado. Eres una traicionera, falsa, instigadora.
1: Puedes decir lo que quieras, pero va a salir a la luz. La verdad solita se defiende.
3: A los delincuentes para invadir.
1: Prueba, señora, esto. Yo tengo mensajes donde la señora se reúne con invasores. Tengo los mensajes de ella misma. Yo tengo los mensajes donde la señora dice, los invasores, el cabecilla de la invasión vino a mi casa. Tengo los mensajes donde ella dice así. De su WhatsApp, que sus mismos socios nos facilitan a nosotros.
0: A Carlos, acá está frente a frente los dos. Ojalá que esto no vaya a mayores también para solucionar y evitar que puedan llegar a algo peor, porque está frente a frente, se han dicho algunas cosas y también cada uno. Aquí no hay que creerle, ¿al cual de ellas? A ver.
5: Mira, escúchame, por favor.
0: ¿Es que está saliendo alcohol, amigo? No puedo hablar contigo. Está saliendo alcohol, pues.
5: Ay,
0: No, tranquilo. No, estás tomadito, pues. No puedo hablar contigo. Tranquilo. Estás mal, pues.
2: Sí, ten cuidado, Fabio. Ten mucho cuidado también, ¿no? Lo que tratamos de tener la información de ambas partes también. Tratamos de tener la información completa.
0: Sí, sí. He escuchado ambas partes. Lo que pasa es que el señor está un poco más mareadito, Juan Carlos. Y tiene machete en la mano. Y hay que pedirle que, por favor, la tranquilidad más que todo, porque todos tienen machete en la mano en estos momentos, acá en este lugar. Yo les he escuchado a la señora.
2: Lo que se sabe, Fabio, que estos terrenos, precisamente por eso es que hay el proyecto para la construcción del hospital de salud. Existe el proyecto, yo no sé hasta cuándo también se va a construir este hospital. Yo no sé hasta cuándo ya se va a construir, se va a hacer realidad. Ya tiene cuántos años que se va a hacer, que se va a construir, no se hace nada. No se hace nada. La gente ya se cansa también, ya se cansa de ver un terreno todo, una zona bastante silencio, monte por todo lado. No puede, pero ¿hasta cuándo se va a construir ya ese hospital? Estos terrenos pertenecen al hospital de salud, Fabio. Estos terrenos pertenecen al hospital de salud. Parece que el Estado, que iría, le habría entregado, no sé qué puede haber pasado, pero ya corresponde la construcción de un hospital, el hospital de salud en ese lugar, don Fabio. Son las 6:44, atentos a la hora. 6:44, para ir cerrando la nota, Fabio.
0: Exactamente, compañero, este terreno es grande, este terreno es para la construcción del nuevo hospital de salud y mientras tanto se está utilizando cualquier sembrío y también no es para vivir, pero estoy viendo bastantes chozas ya con gente que está viviendo en el interior y eso es que tiene que tomar en cuenta la gente de salud y tomar acciones, Juan Carlos. Contigo en estudios.
2: Gracias por la nota, Fabio, gracias por la información, gracias, gracias por la nota. Son las 6:44, atentos a la hora. Ya son las 6:44, a propósito de la universidad, atención.

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0: 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Vamos en este mes de agosto. Vamos ahí con Chovejabá, que está listo también. Nos vamos inmediatamente con Chovejabá. Vamos con la nota de Chovejabá, vamos con información. Vamos con la información que nos alcanza nuestro compañero Chovejabá. Vecinos del asentamiento humano José Olaya se encuentran protestando por la obra que viene afectando sus viviendas. Indican que la empresa les mintió al decirles que iba a subsanar las averías. Adelante, Chovejabá, le escuchamos.
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2: Gracias, Juan Carlos, por el pase correspondiente. Efectivamente, estamos aquí ubicados a 3 de la mañana en el asentamiento humano José Olaya, Juan Carlos, aquí en la calle San Valentín. Las vecinas acá están con el megáfono, con las ollas, con la tapa, justamente porque aquí, Juan Carlos, prácticamente hay un ingeniero que les ha venido a hacer un engañamuchacho, una mentira, no sé, por acá, porque les iba a subsanar el problema que hay aquí en la pista. Sin embargo, hasta el momento prácticamente han quedado encerrados. Señora, buenos días, estamos en vivo para Radio Loreto. Bueno, ha llegado el ingeniero. ¿Qué les ha dicho, señores? Arreglen este problema, buenos días.
3: Bueno, con respecto al ingeniero que dijo que van a venir a solucionarnos el problema lo más rápido que pueda, pero ya que está pasando, ya más de mes y medio, y el ingeniero no se apersona a nadie, no hay nada, la calle está deteriorando, y lo que nosotros queremos es que se solucione este problema.
2: Bueno, tremendo problema, señor, por acá en ese lugar no pueden ni salir la motocar. Continúa este problema.
4: Que claramente, usted está viendo el problema que sale el motocar, toda la venta que lleva la vecina a donde que va a hacer su trabajo, se da cuenta que hace voltear el motocar. Mira, ve, esta es pista. No, yo no sé cuál es el arquitecto, los ingenieros que han hecho.

0: No están peloteando el gobierno regional.
1: El ingeniero, cuando ha llegado, ¿qué les ha dicho? Ustedes han dicho este problema está pasando acá en nuestra calle. ¿Y qué les ha dicho él cuando usted le han presentado?
0: Ya, de aquí esta semana lo solucionamos, vecino. Nos ha dicho así. Vamos a traer la tierra, vamos a presionar a la empresa que venga a terminar esta pista. Y me parece que era así de boca nomás. Él viene a mentir aquí al pueblo. No, el pueblo no es juguete de nadie para pensar en ese
1: pasar, no pueden pasar.
0: Exactamente, tú estás mirando así como está. No puede pasar porque es de ahí, pues mire, pues perjudica.
1: Ya está quedando prácticamente esta calle inaccesible por lo que estamos viendo.
0: Exactamente. Mírame, el ingeniero se llama del gobierno general, Emilio Cabero. No sé si será su nombre, nos ha dicho, pues, han venido aquí. Y de esa manera nosotros están queriendo, dice que están queriendo inaugurar ya. Que nosotros no vamos a permitir.
2: Vamos a permitir, señores, que inauguren esto. Miren, estos que no nos solucionan el problema. ¿Cómo van a querer inaugurar si está inconcluso? ¿Cómo en qué cabeza les ocurre pensar eso? Que nosotros vamos a permitir que vengan a hacer la inauguración. Eso definitivamente no lo vamos a permitir.
1: Y ustedes van a ser los únicos perjudicados, señores, con este problema. Buenos días.
2: Buenos días, señor. Eso es lo que estamos haciendo nosotros. ¿Cómo sería posible que nos dejen así? Mira, un enfermo no se puede hacer cerrado porque el monto está en un momento de lluvia, se puede volcar ahí. ¿Cómo sería capaz, señor?
1: Ni siquiera ha sido capaz, no es ni 5 metros, señor. Eso es lo más colosal del caso. No es ni 5 metros que no han podido hacer la pista.
2: Claro que así. ¿Cuántas veces hemos venido a decirle que nunca han hecho caso? Últimamente han pedido para solucionar, pero hasta el día de hoy no hay la respuesta, pues. ¿Cómo será posible? Tampoco vamos a dejar inaugurar hasta que nos vengan a dar una solución. Claro, pues.
1: Gracias, ahí está Juan Carlos. Entonces, la gente en estos momentos acá, es hora de la mañana, haciendo justamente esta protesta acá en este sector de San Valentín, asentamiento humano José Olaya, donde prácticamente han dejado 5 metros de lo que es la tierra con cara, ni siquiera han sido capaz de continuar la pista. Y ahora el problema es cuando van a salir una emergencia, el motocarro, va a entrar una ambulancia, un patrullero, un carro de serenazgo, y eso pues prácticamente puede volcarse en cualquier momento. Señor, háganle un llamado al ingeniero Cabero para que venga acá con ustedes en este momento.
0: Bueno, hacemos una llamada al ingeniero Cabero del gobierno regional, que cumple su palabra, que nos ha dicho, pues, va a solucionar el problema de la calle, y así nosotros no vamos a hacer los problemas cuando va a inaugurar, pues. Está pase libre para que inaugure, pero si no vienen a arreglar, nosotros le vamos a hacer el problema, vamos a quemar llanta acá, a donde se está.
3: ¿Cuál es exactamente la obra que está para inaugurarse, Joe Javá?
1: Esta es la obra del mejoramiento del asentamiento humano José Olaya.
0: José Olaya, exactamente, como usted está viendo.
3: ¿Y ese está por dónde, más o menos? ¿Por dónde? ¿Ubicación de esta zona, Joe Javá?
1: Esto está viniendo por el sector de prolongación Piura, con Carlos Heriberto Valles, la parte de circunvalación.
3: Y esa obra ya se terminó, ya.
1: Hace 2 meses. Nos comenta el vecino acá.
0: Exactamente, 2 meses hemos presentado. No tenemos la carencia de estar prestando documentos. Ellos son los que han hecho la pista, el proyecto, y ellos deben venir a solucionar su problema aquí.
1: Juan Carlos, solamente una parte le han dejado.
3: No, pero ha quedado bonito, ¿no? Ha quedado bonito todas las calles pavimentadas. Este está cerca a las Malvinas. Cerca a las Malvinas, Joe Javá.
1: Sí, Juan Carlos, esto está cerca a las Malvinas, pero acá el problema no es por la pista, Juan Carlos, ¿sá? Es porque han dejado una parte de la calle tierra, ¿no? O sea, ellos lo que quieren es que solamente
3: que culminen esa parte, pero así debe de ser, pues tienen que terminar toda la obra, porque si no, no van a permitir la inauguración. Mira, atención, y esta es una obra que está haciendo el gobierno regional de Loreto. El gobierno regional de Loreto. Sería bueno, en todo caso, que los responsables del área de obras, de inversiones, vaya, y hagan que la empresa debería determinar esta parte que falta para ya culminar todo este proyecto, don Joe Javá.
1: Exacto, Juan Carlos. Eso es lo que están pidiendo acá, claro, los vecinos. Y lo que están indicando es que en estos días se estaría dando la inauguración de esta obra, pero no se puede inaugurar
3: y los vecinos no van a permitir. Exacto. Son las 6 de la mañana con 54 minutos, atentos a la hora. Son las 6 de la mañana con 54 minutos, no van a permitir que se inaugure esta obra, porque hay que terminar, ¿Y cuál es la empresa que está

0: ejecutada esta obra?
1: ¿Cuál es la empresa, señores, que está haciendo esta obra en estos momentos? ¿Cuál es la empresa? La empresa, ¿cuál es la empresa, señor, que está en estos momentos haciendo la obra?
2: Breyman,
1: Juan Carlos, es la empresa que, bueno, o que ha realizado la obra, porque ya prácticamente no están acá, señora, ya han dejado todas las cosas así como se le puso, han dejado
3: así como están viendo ustedes, cómo le han podido tener el todo, y mire, y esto es una calle, no son las casas, en todito en calle, y cómo han dejado todo al aire, cómo van, es tan peligroso, claro, pues.
1: Ahí está Juan Carlos, entonces, ojalá que este ingeniero que se ha comprometido a darle solución a este problema pueda acercarse acá y conversar con los vecinos, porque de lo contrario no van a permitir que se inaugure esta obra, porque solamente falta un aproximado de 3 metros de pista, Juan Carlos, y esto es preocupante, porque acá, como indican los vecinos, una emergencia no va a poder ingresar un vehículo de la policía o una ambulancia, ni siquiera la moto pueden pasar por acá, justamente por esta parte que ha quedado inconcluso a raíz de esta obra que han hecho en este asentamiento humano, José Olaya, Juan Carlos. A esta información, Juan Carlos, que hemos compartido, compañero, adelante que estoy.
0: Gracias, Chovejaba, por la información, gracias a los vecinos también de ese sector, del sector de José Olaya, asentamiento humano José Olaya, que está ubicado en el distrito de Punchana, cerca a la avenida Circunvalación, cerca al asentamiento humano San Pedro y San Pablo, La Malvina, toda esa zona. Ellos lo que están pidiendo es lo justo, lo que están pidiendo los vecinos, la gente que vive ahí en esta zona, es lo justo que están pidiendo, que se termine la parte final nada más de esta obra. Eso es lo que están pidiendo. Gracias, Chovejaba. Son las 6:58 a.m. Tenemos una información que nos están alcanzando a esta hora de la mañana. A ver si revisamos si es que ya está en la red, pero esta información me alcanza de primera fuente, desde la presidencia del Consejo de Ministros. Atención, esta información que me acaban de alcanzar viene desde la presidencia del Consejo de Ministros. Esta es una información de último minuto, atención, información de último minuto, acá a través de Radio Loreto, y viene del Ministerio de Relaciones Exteriores, información que viene desde la PCM, desde el Ministerio de Relaciones Exteriores, comunicado de prensa, atención, el gobierno informa, la PCM informa, el Ministerio de Relaciones Exteriores informa lo siguiente. Atención, sobre el alcance del comunicado conjunto refiriendo al restablecimiento de relaciones diplomáticas entre Perú y México. Es sobre este tema, sobre las relaciones diplomáticas entre Perú y México, y con relación a la solicitud de salvoconducto formulada por el gobierno mexicano a favor de la señora Betsabe Chávez Chino. Claro, es la que está en la embajada de México, en el Perú, ¿no? Y está pidiendo su salvoconducto. México está solicitando su salvoconducto para que ella pueda irse hasta México, ya pues, para que pueda estar allá en la... ¿quién es Betsabe Chávez Chino? Ella es la expresidenta del Consejo de Ministros en el gobierno de Pedro Castillo, que ha sido también internada en el penal acá en el Perú. Fue internada en una cárcel acá en el Perú. Sobre este tema, atención, sobre la solicitud de salvoconducto formulada por el gobierno mexicano a favor de la señora Betsabe Chávez Chino, el Ministerio de Relaciones Exteriores informa a la opinión pública lo siguiente. Uno, el Estado peruano. ¿Dónde está la nota, la información? Uno, el Estado peruano, en su calidad de Estado democrático y respetuoso del derecho internacional, reafirma su pleno compromiso con las obligaciones derivadas de la Convención de Caracas sobre Asilo Diplomático de 1954, de la que el Perú y México son partes. Dos, gobierno del Perú reitera de manera enfática que no existe persecución política y que en el país impera el Estado de Derecho, la separación de poderes y el respeto a las garantías de la administración de justicia, incluyendo el debido proceso en el marco de la Organización de los Estados.

los americanos OEA. El gobierno peruano continúa impulsando el proceso de consultas con otros países miembros de dicha organización a fin de promover una reflexión orientada a evitar que se distorsione la aplicación de la institución del asilo, preservando su naturaleza y finalidad. Es amplia la nota. Es amplia la nota. Ve, en el, vamos al punto 5. Es sobre, ¿sabe? Chávez Chino. A ver, en el punto 4, el gobierno mexicano ha sido informado por esta cancillería que la señora Chávez Chino ha sido sentenciada como, ¿dónde está la nota? A ver, en el punto 4, ha sido sentenciada como coautora del delito contra los poderes del Estado y el orden constitucional en la modalidad de conspiración para una rebelión en agravio del Estado prevista en el artículo 349 del Código Penal del Perú y está siendo investigada por el área de enriquecimiento ilícito y denuncias constitucionales de la Fiscalía de la Nación. 5. El gobierno del Perú recalca que la entrega referido salvoconducto se realiza con reserva de derecho que asiste al Estado peruano de solicitar la eventual extradición de la señora Chávez Chino, de conformidad con los tratados aplicables a ambos estados en caso de que las autoridades judiciales peruanas así lo requieran. Finalmente, considerando los históricos lazos de amistad, hermandad y respeto recíproco que une al Perú y México, la Cancillería reitera su compromiso con la diplomacia y el diálogo como herramientas esenciales para avanzar hacia un futuro de prosperidad basado en una integración profunda que privilegie la libertad, circulación de personas, bienes, servicios y capitales, principios compartidos entre ambas naciones y que inspiraron a Alianza del Pacífico. Ya le dieron el salvoconducto, ya le entregaron ya el salvoconducto a la señora Chávez Chino, a Betsabé Chávez Chino, ex presidenta de la PCM. Ya le entregaron. Y la información que me están alcanzando es que ya habría viajado a México, ya no está en la embajada, ya no estaría en la embajada de México acá en el Perú. Pero ¿qué es lo que se señala? El documento señala también que cuando las autoridades judiciales vean necesario que venga, le pueden extraditar, ¿no? Hay esa alternativa también, que cuando lo solicitan el Poder Judicial puedan extraditarlo también al Perú. Bueno, pero ya está en otro país. Ya va a estar junto a la familia de Pedro Castillo. Junto a la familia de Pedro Castillo va a estar. Viajó la medianoche de hoy a México. Ya no está en el Perú. Betsabé Chávez Chino, expresidenta del Consejo de Ministros. Pues claro, en el gobierno de Pedro Castillo. Bueno, son las 7 de la mañana, atentos a la hora. Gracias a mi amigo Jorge Garboso, un abrazo a Jorgito que siempre está escuchando el programa allá en Lima, en la capital de la República. El gran Jorge Garboso, siempre escuchando Loreto de la Noticia. Son las 7 de la mañana con 5 minutos. 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

0: 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Vamos a ir a la pausa comercial también y vamos a regresar con... Ya está Joe Jabay, está Gisela también. 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Vamos a la pausa comercial. Vamos a la pausa y regresamos con más.
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1: Ya son las 7:18 a.m. Atención, el Seba Garcilaso de la Vega te informa que hay vacantes. 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Vamos a ir, Evelyn, ¿con quién vamos? Fabio. Vamos con la nota de Fabio. A ver, vamos ahí con la información de Fabio. Vecinos del asentamiento humano Mártires de la Democracia exigen que el terreno del polideportivo sea construido, ya que sujetos de mal vivir.

0: hace de las suyas en dicho lugar, esa zona del asentamiento humano mártires de la democracia. Me parece que este es el terreno que está dentro del gobierno regional de Loreto, ¿no? Donde ahí hay un espacio para hacer un polideportivo. ¿Ah? Ahí está Fabio con los vecinos del lugar, con la gente. Vamos, Fabio, buenos días nuevamente. Adelante, Fabio, con la información, la escuchamos.
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2: Muchas gracias, Facarro, por el pase. Mártires de la democracia al frente del gobierno regional de Loreto, donde este terreno Loreto, justamente está, digamos, para construir lo que va a ser el polideportivo, un lugar que va a beneficiar a mucha gente deportiva. Pero en estos momentos hay un problema con los vecinos. Prácticamente han tomado por control la gente del malvivir en el lugar. Hace unos días salvaron a una jovencita de ser violentada sexualmente por los sujetos. Los vecinos han tenido que salir a hacer, a salvar a esta señorita y evitar que pueda suceder algo lamentable. Por eso es que hoy quieren levantar su voz de protesta para pedirle, por favor, que se pueda solucionar este problema, el tema de seguridad. Aseguran también de que cuando los chicos llegan de la universidad, tienen que salir hasta el gobierno regional a esperarle para que puedan recoger y evitar ser víctimas de asalto. Lo que ha pasado con esta señorita es realmente preocupante. Vamos a conversar con los vecinos de la zona para poder ampliar la situación y buscar alternativas de solución en el tema de seguridad. Buenos días. Buenos días. Estamos tendidos en Radio Loreto. Ha sido muy lamentable. ¿Qué? Más o menos cuántos días pasó este tema lamentable con esta señorita?
3: Nosotros tenemos bastantes problemas constantes. Más o menos un mes y medio hemos tenido que rescatar a una chica. Tenemos también gente mal vivir de una violación, ¿no? La gente pues ha venido y ha metido a esta chica dentro de este pantano, como usted puede ver. Está lleno de maleza, lleno de más. Nosotros tenemos cámaras de seguridad, ¿no? Por justamente constantes personas de mal vivir, hemos tenido que instalar cámaras de seguridad, contratar nuestra propia guardianía, y de esa manera nos hemos podido dar cuenta, ¿no? No solamente ellos, sino que ahorita estamos encontrando serpientes en nuestras casas porque no hay un control ambiental, no hay un cuidado de fiscalización.
2: ¿Qué solicitan ustedes sobre este terreno? ¿Tienes en mano el documento? ¿Qué solicitan?
3: Y bueno, este es el último documento que hemos ingresado, la ejecución de una campaña integral de cultivo de desbroce y limpieza de su propio terreno de la municipalidad que colinda nuestras viviendas, la construcción o instalación de su cerco perimétrico que proteja el libre acceso de los animales peligrosos y personas de mal vivir, y la tercera, que es la adopción de medidas preventivas, vigilancia y el resguardo municipal como derecho fundamental de nuestra vida, de nuestro cuerpo, de nuestra salud, porque están atentando contra los vecinos de la municipalidad.
2: ¿Es verdad que tienen que salir a esperar a los hijos hasta la salida para evitar ser víctimas de asalto?
3: Por supuesto, nosotros tenemos jóvenes estudiantes, señoritas, con lo que ya ha pasado, los padres pues tenemos cuidado de poder salir y recoger a nuestros hijos hasta la avenida para que ellos puedan llegar protegidos, porque esto en la noche es una oscuridad total a nuestro costado, la gente está pendiente que estemos en nuestras casas para que salgan y puedan entrar y robar. Sí, exactamente, tenemos ahí los videos que nos hemos entregado, donde hemos capturado a personas de mal vivir dentro de las casas. Gracias a Dios tenemos un vigilancia privada. Sí, nuestra vigilancia es privada, tenemos que pagar, porque imagínate cómo vamos a poder controlar todo esto.
2: Ahí está Juan Carlos, la preocupación, buscando alternativas de solución. Tema muro perimétrico, seguridad, porque acá se han registrado hechos que podrían haber llegado a un tema lamentable, ¿no? Si no fuera por las cámaras que ellos manejan, hubiera pasado algo lamentable con esta chica. Han violentado una vivienda también hace unos días atrás, es decir, se está convirtiendo ya en una tierra de nadie, y esperando que también las autoridades puedan tomar cartas en el asunto, porque este terreno en algún momento, cuando se construye el polideportivo, va a servir de mucho, va a dar vida a esta zona de mártires de democracia, porque el fin de semana obviamente que va a haber torneos que se van a jugar acá en este polideportivo.
0: Pero ¿cuándo se hará, don Fabio? ¿Cuándo se hará? Porque eso se anunció hace bastante tiempo y está terminando la gestión de la alcaldesa Lina también, pero ¿cuándo será? ¿En qué etapa está? ¿Esto tiene perfil, tiene expediente? ¿En qué etapa es este proyecto del polideportivo ahí en este sector de Mártires de la Democracia, don Fabio.
2: Juan Carlos, yo recuerdo que en este proyecto le inició el

0: George Gerson Leca, pero no había ningún proyecto en el tema de la construcción. Hace poco el señor Franklin Panduro, un conocido deportista, ha estado empezando a trabajar en el tema de arreglo, porque intentaba también, facilitar una cancha deportiva en este lugar, terreno que pertenece
1: pero,
0: al Estado.
1: ¿Pero en qué etapa estará, Fabio? ¿Qué es lo que se sabe de este terreno?
0: Lo único que sabemos es que el terreno va a ser la construcción de un polideportivo, pero no tenemos en qué etapa más, porque no se ha iniciado absolutamente ningún trabajo, Juan Carlos, en el tema de la construcción del polideportivo. Y usted lo acaba de decir, ya la gestión se va, ojalá que la que entrante pueda tomar cartas en el asunto, gobierno regional también que va a entrar, y puedan hacer realidad el sueño de todos los beleninos de tener una cancha netamente que pertenece al distrito de Belén en el tema deportivo. Hoy los vecinos piden el muro perimétrico para evitar lo que ya hemos detallado a través de la información, compañero.
1: Gracias, Fabio, por la nota. Ojalá se haga lo más pronto, porque se está dilatando, se tiene bastante tiempo y es peligroso. Este lugar es una zona aislada al gobierno regional, pero es bastante peligroso también, ¿no? Por eso es que los vecinos, las familias que viven en esta zona están preocupados que se haga ya este proyecto, si es que se va a hacer también, pero... Gracias por la nota, Fabio.
0: Motivo de estudio, compañero.
1: 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Vamos ahí con Gisela. Vamos con la nota, vamos a ir con la información con Gisela. Vamos con la nota de Gisela, que está ya lista con la información. A ver, vamos con Gisela. Vecinos del pasaje Gardínico García Calderón denuncian el colapso de buzones dentro de sus viviendas. Esos olores no les dejan vivir tranquilos. Piden a las autoridades que ejecute con urgencia la obra del alcantarillado. Adelante con la información, Gisela.
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3: Gracias por el pase, Juan Carlos. Nosotros estamos ubicados acá en el pasaje Gardini con García Calderón. Juan Carlos, esto entrando por la Putumayo cuadra 24. Están bastante indignados, Juan Carlos, porque las aguas hervidas no están dentro de la vivienda. Hemos entrado a tres de ellas, Juan Carlos, y están en la cocina, han ingresado al cuarto, en la cama. Los vecinos no pueden comer tranquilos, no pueden vivir tranquilos. Si estaba esperando el pase acá, Juan

0: Palos, me han prestado una mascarilla porque en realidad el olor es bastante feo. Además, aquí en la última cuadra donde estamos ubicados, del pasaje Gardini con García Calderón, hay una poza, tremenda poza de agua, Juan Carlos, con los olores demasiado fuertes. Además, esto trae zancudos, cantidad de zancudos también hay, y los vecinos pues están pidiendo que se ejecute la obra del alcantarillado que le corresponde al consorcio Vial Versalles. Señora, buenos días. Hemos entrado a su vivienda y usted vive una situación bastante lamentable.
1: Así es, señor Juan Carlos, hacemos el llamado, ¿no? He llamado a la señorita Gisela para que venga, para que nos apoye por medio, por su, ¿no? Por el medio que usted conduce, ¿no? Para que haga llegar al gobierno regional, para que se ejecute la obra y al mismo tiempo venir a apoyarnos con la limpieza de los buzones, envíe al área correspondiente. Con la maquinaria venir a limpiar, porque no se puede vivir acá los vecinos, ¿no? El olor, no se puede estar en la casa.
0: Vamos a sacarla rápidamente también con otro vecino. Vecino, buenos días. También hemos ingresado a su vivienda y el agua, a pesar de que ustedes han levantado, digamos, un poco más la vereda, la casa, pero esta agua estancada logra ingresar a su vivienda.
2: Así es, buenos días. Estamos nosotros totalmente afectados y pedimos por favor a las autoridades que tomen esto es una forma muy rápida para poder urgente que necesitamos nosotros como pobladores de este pueblo, que necesitamos una pronta solución que nos den, que los tubos están aplastados, no hay no hay una buena vía que nos habilite, que nos apoyen en estas aguas hervidas que estamos pasando. Hay niños que están enfermos, hay niños que están con cólico, que se han ido con enfermos con la fiebre, y no podemos comer, no podemos tomar en nada en nuestra casa, no podemos estar, ni los ventiladores nos resisten con la pestilencia que se levanta todo.
0: Algunos vecinos ya se han ido a vivir en otro lado.
2: Sí, dejaron sus casas porque no pueden, no soportan estar, porque está halagado y el agua no baja. Siempre mantiene, llueve, más sube el agua. Y nosotros tenemos miedo que llueva porque nos vamos a inundar más y hay pérdidas que hemos tenido nosotros también en cosas que estamos sacando, que estamos botando, cosas que ya no valen.
0: Ok, vecino, acá estamos también con otra vecina que justamente el agua también ingresa a estas aguas hervidas, está en su casa. Señora, buenos días. Están pidiendo ayuda a gritos a las autoridades para solucionar ese problema.
1: Buenos días, claro que sí, señorita, lo que queremos es que vengan a desaguar esto, porque han venido el otro día, el martes han venido, no han querido meterse, se han ido, ¿verdad? Te dicen, y mi hijito está con dolor de estómago, ahí 2 días me he ido al hospital, y no hay solución, y han venido, ¿para qué han venido? Han venido los de los pies. De los pies han venido y no han querido limpiar, señorita, porque dice, ¿por qué no hacíamos? Sí, porque no sabemos nosotros de limpieza, de esto, no lo hacemos, si nosotros supiéramos y nos habéis salir esta agua, normal, ¿para qué vamos a molestar? Pero no sabemos, le llamamos a ellos,
0: más no van a poder tampoco jalar la tapa del buzón, esto pesa, esto es este trabajo de una maquinaria.
1: Claro, porque ahí se han renegado, se han ido. Y mira, ve, ya es una, y viendo cómo están, y este olor es horrible, horrible, no pueden ni comer pues, al mediodía. Al mediodía está bien horrible,
3: peor
1: pero
3: será, pues, ¿no? Por
1: señor
3: el
1: Gonzalo
3: calor
1: Martín, te
3: también.
1: pedimos, por favor, que nos apoyes, llames a las autoridades. Yo sé que tú das solución, señor Juan Carlos Martín, eso te pedimos.
0: Ahí está Juan Carlos, ese pedido de los vecinos. Esta obra, Juan Carlos, ese debería ejecutar ya por el consorcio Vial Versalles, es decir, la construcción del alcantarillado de los asentamientos humanos Nuevo Versalles, Simón Bolívar, Fernando Lores, entre otros. Juan Carlos, no sé, el documento está estancado en el gobierno regional, porque esta es una obra que tiene que ejecutar el gobierno regional y la municipalidad de Maynas para tratar de solucionar, Juan Carlos, el problema de los vecinos, que en realidad yo ni viviría por acá, porque estos olores son perjudiciales para la salud, inclusive por la contaminación, que estos pobres vecinos, son 20 vecinos que están
3: Pero
0: soportando
3: ya
0: este
3: debe estar
0: problema, Juan
3: aprobado el
0: Carlos.
3: presupuesto entonces, ¿no? Ya debe estar
0: Sí.
3: aprobado el
0: Ya está aprobado
3: presupuesto.
0: el presupuesto.
3: Lo que falta es que
0: Sí.
3: empiece la obra o no.
0: Falta que empiece la obra, Juan Carlos. Falta que empiece la obra.
3: Por eso, entonces ya tiene perfil.

0: humanos.
1: Expediente, ya tiene, ya hay contrato, por eso, o sea, ya tiene presupuesto, falta que empiece nada más.
0: Sí, se faltaría que empiece la obra, Juan Carlos, para que los vecinos de esos asentamientos humanos puedan vivir tranquilos, Juan Carlos, porque en realidad, ¿quién quiere vivir así? La señora, su cama sobre esas aguas oscuras, negras, pestilentes, su cocina, Dios mío, ya cómo va, ya no se huele los olores ricos de la comida, porque es más fuerte los olores de esas aguas estancadas, Juan Carlos, ni hacer una parrillada, ni hacer un cumpleaños. Terrible la situación que están pasando los vecinos del pasaje Gardini con García Calderón. Esta ha sido la información, adelante. Sube.
1: Gracias por la nota, ya son las 7:36, atentos a la hora. Ya son las 7:36 acá en Radio Loreto, en este viernes 7 de agosto. 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

0: 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Vamos inmediatamente. Ah, tenemos un. 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Nicole está ya con toda la información. Adelante, Nicole.
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0: Son las 7 de la mañana, 44 minutos, vamos ahí con Jefferson Ramírez y esta importante actividad que está realizando ya en el distrito de San Juan. Ahí está Víctor González, Víctor Vitín González. Ah, ya se viene el próximo aniversario también de Santa Clara. Ah, la gente está en el sector de Santa Clara. Se viene el aniversario de Santa Clara. Víctor González viene participando, limpiando tu barrio. No, limpia tu barrio con Vitín en Santa Clara. ¿Está o no está en la comunicación? O vamos con Gisela. Pues Gisela parece que ya está también con la noche. Ya a ver si le confirma. Y vamos con Gisela también.

0: Vamos con el peluche Jefferson Ramírez. En el sector de Santa Clara, limpia tu barrio con Vitín Jefferson. ¿Qué tal? Buenos días, adelante.
1: Gracias, gracias por el pase, Juan Carlos. ¿Qué tal? Muy buenos días a todos los oyentes de los 103.5 de Radio Loreto a esta hora de la mañana. El próximo alcalde del distrito de San Juan Bautista se encuentra en la Plaza No Santa Clara a esta hora cumpliendo para dar inicio al aniversario, a los 122 de aniversario de fundación de este pueblo de Santa Clara. El día de hoy, Vicín González empieza con la limpieza, Juan Carlos, una limpieza tremenda de no solo la plaza, sino de las calles alrededores, donde efectivamente se están haciendo las limpiezas de diversas calles para llegar a la plaza el día de hoy. Hasta aquí ha llegado el equipo de Vicín González, el equipo y hombres y mujeres, guerreros de Vicín, han llegado hasta aquí para hacer limpieza y efectivamente recuperar

0: La Plata, Santa Clara. Vamos a escuchar a Betín González, que a esta hora de la mañana ha llegado Juan Carlos. Bueno,
1: turística y que pueda invertir, la gente que viene puede invertir, ¿no? Y poder mejorar también, ¿no? Con su economía, ¿no? Los negocios que existen aquí en Santa Clara. Sí, hoy día estamos desde las 4 de la tarde, que vamos a iniciar el pasacalle tradicional, turístico, con más de 20 escuelas de danza. Y bueno, ¿no? Y en la noche tenemos, ¿no? Bastantes números artísticos, típicos, tradicionales. Terminamos ahí con los Wembley y también con Caliente. Les invitamos a toda la población a poder venir, ¿no? A espectar este evento cultural para todos ustedes.
2: Bien.
1: Aquí vamos a estar. Muchas gracias.
0: Ya está. Juan Carlos, te dejo en línea con Vitín. ¿Qué tal, Vitín?
3: Gracias, Jefferson. Víctor Vitín González, el próximo alcalde en el distrito de San Juan de Lejo, la gente del corazón que va caminando y se van sumando y van participando de este trabajo de limpieza, limpia tu barrio con Vitín, Santa Clara. Santa Clara es territorio del corazón y se vive el aniversario. Víctor, ¿qué tal? Buenos días.
1: Muy buenos días, Juan Carlos, saludarte y agradecerte hoy por el enlace que nos permite hoy poder estar conectándonos con nuestros hermanos de San Juan. Nosotros estamos alegres, contentos. Son 122 años hoy que cumple nuestra querida Santa Clara, una Santa Clara que demanda mucho, que nos hemos comprometido hoy a poder darle, no, después de esos 122 años, no, desagüe, alcantarillado, pistas, no, y agua que no tenemos en Santa Clara. Es uno de nuestros principales propósitos. Vamos a mejorar la infraestructura, no, de esta plaza, que queremos hoy revalorarlo a nivel de nuestra identidad cultural, no, que ha nacido desde Santa Clara y que hoy nuestros jóvenes, no, y las personas no conocen. Tenemos que valorar, tenemos que quererle a San Juan, y para quererle y valorarle necesitamos conocer hoy nuestra identidad cultural sanjuanina. No, hoy estamos en estos 122 años, Juan Carlos, estamos iniciando desde la mañana una limpieza general a Santa Clara, que estamos haciendo con todos nuestros equipos, y después tenemos a partir de las 4 un pasacalle con más de 20 escuelas de danzas, que vamos a hacer todo un curso maravilloso para toda la comunidad santaclarina, y después iniciamos nuestra retreta cultural, no, en donde van a estar hoy mostrándose nuestros hermanos de Santa Clara y otras escuelas invitadas, no, la tradición, la identidad hoy de este distrito hermoso de San Juan y Santa Clara. Y bueno, terminamos ahí con los Wembley y luego con la orquesta Caliente, que con este inicio vamos a iniciar con alegría, no, estas fiestas y estas celebraciones, no, de estos 122 años.
3: Y además, Víctor, Santa Clara que hoy está celebrando, va a celebrar su aniversario a lo grande, como debe ser. Es un lugar bastante turístico, ¿no? Un lugar bastante visitado por el tema de las playas que tiene. Es una bendición que tiene Santa Clara, que está prácticamente rodeado de playas. Ahí está la playa, y ahí te vas a la playa Moyuna, la playa el Zorrillo, me parece que se vaya. Zorrito, Moyuna.
1: Está Moyuna, está Tipisca, está la Sirenita.
3: Claro, es un lugar bastante visitado por muchísima gente de acá de Iquitos, y la gente que viene de otras partes del país, el turismo interno, nacional, internacional, y esto habría que aprovechar para que esa gente pueda seguir desarrollándose, puedan seguir adelante, Víctor.
1: Así es, Juan Carlos, hoy tenemos un plan especial y prioritario en Santa Clara, hoy con todas estas tradiciones, hoy es que no se han mostrado, no, de manera exterior, es decir, a nivel nacional y extranjero. Hoy vamos nosotros a mostrarles para poder hoy mejorar el per cápita, el ingreso económico hoy de todo este sector que puede vivir del turismo, no, y que puede hoy generar, no, bastantes ganancias, no, a los pequeños, medianos y grandes emprendedores que tenemos aquí en Santa Clara. La tradición, hoy por donde vayas, hoy se...

0: Juan, es hoy respetar los valores entre el prójimo, no entre las personas que convivimos dentro de San Juan, Juan Carlos.
1: Perfecto, Víctor. Ahora va a participar usted de todas las actividades de aniversario. Hay actividades religiosas, deportivas, culturales, el gran evento, la presentación de las señoritas también, ¿no? La señorita, la Miss Santa Clara, que han estado aquí en la radio, hermosas. Ahí está Víctor González, el invitado oficial para todas las actividades, don Víctor.
0: Así es, Juan Carlos, agradecer a nuestros hermanos de Santa Clara hoy que nos brindan esta oportunidad de poder estar con ellos, ¿no? Muchos compromisos hemos hecho que hoy necesitan ellos y que para nosotros es una prioridad para poder impulsar el turismo, Juan Carlos. Te invitamos también, Juan Carlos, y a toda la población.
1: Claro, vamos a estar ahí, Víctor.
0: Hoy el programa, que vengan a disfrutar hoy de un evento maravilloso que hoy nuestro equipo nos ha preparado junto con la comisión de fiesta y con nuestros equipos acá en Santa Clara para poder disfrutar de un momento bonito, agradable, algo distinto, diferente, que va a marcar un inicio hoy de poder hacer turismo diferente. Te invitamos, Juan Carlos, y a todos nuestros hermanos de San Juan. Muchísimas gracias, Juan Carlos.
1: Gracias, Víctor, por la invitación. Y ahí vamos a estar con nuestros hermanos, amigos, la gente de Santa Clara. Un abrazo por su aniversario y que van a celebrar. Gracias, Víctor, al próximo alcalde de San Juan, con el corazón de Somos Perú. Gracias, Víctor. Son las 7 de la mañana con 52 minutos. 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

0: Cacho Vicerra caminando con la gente. Jairo, agradece ese gran cariño. A más ataques, ahí está Jairo, avanzando a paso firme. Jairo Vicerra, el Pucacho, será el próximo alcalde en el distrito de Sunchal. Ahí está Jairo, ¿no? El Pucacho viene realizando jornada de limpieza en el sector de la avenida Navarro Cauper con 28 de julio. Adelante, adelante, don Joe Jabal, escuchamos.
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2: Gracias, Juan Carlos, por el pase correspondiente. Efectivamente, nos encontramos ubicados acá en el sector de la avenida 28 de julio con Navarro Cauper, Juan Carlos. Hemos caminado desde la calle Trujillo hasta el sector de la 28 de julio, porque toda esta parte, Juan Carlos, están justamente realizando la limpieza correspondiente de este sector de Punchana, justamente en esta mañana aquí con Javier Pucachi, que también se encuentra caminando con su equipo a esta hora de la mañana. Vamos a acercarnos a él justamente porque en este momento viene recibiendo el respaldo de los vecinos a esta hora de la mañana acá en el sector de la calle Navarro Cauque con la avenida 28 de julio, donde justamente desde las 4 de la mañana ha empezado esta jornada de limpieza el día de hoy acá en este sector de Punchana. Vamos a escuchar las palabras en este momento de Jairo, justamente que se encuentra conversando acá con toda la población, ¿no? Estamos viendo justamente

0: los coleteros, también Juan Carlos, en este momento vamos a tratar de entonces también a él para poder abordar en este momento y justamente poder conversar a esta hora de la mañana acá con él, con Jairo de Sustancia.
1: Necesitamos también, sobre todo, continuidad con una provincia y sobre todo esos proyectos con muchísimos recursos con nuestro próximo gobernador regional. Necesitamos trabajar.
0: Ay, gracias, estamos en vivo para Radio Loreto. Bueno, una vez más en esta oportunidad acá ahora en el sector de la 28, Jairo. Buenos días.
1: Buenos días, Juan Carlos. Buenos días también hoy a mi querido Punchana. Buenos días a mi Dios por toda la fortaleza. Contentísimos porque hoy, a pedido de nuestros vecinos, venimos trabajando, replicando sobre todo estos proyectos, estos trabajos políticos, sociales, y nos encontramos exactamente, Juan Carlos, en la intersección de Navarro Cauper con 28, dirigiéndonos a la calle Trujillo para hacer el trabajo continuo con toda la fortaleza de nuestro equipo.
2: Toda esa zona van a hacer la limpieza, Jairo, ¿no? Toda la avenida
1: bastante
2: Navarro Cauper hasta la avenida Trujillo.
1: Limpio, Juan Carlos, ya se encuentra, porque ese sitio estaba totalmente descuidado, lleno de maleza, hierba, la vereda, estaban muchísimas tierras, y hoy, sobre todo, recogemos las necesidades de los vecinos, no solamente eso, Juan Carlos, sino también recogemos otro tipo de decepción, conversamos con el vecino, me siento a conversar con el vecino, y no me muevo hoy, sobre todo, para poder convencer a ese vecino que estamos con una buena propuesta, con una buena alternativa. Yo contentísimo, Juan Carlos, de hacer ese trabajo y respondemos con trabajo, respondemos sí, hoy pues, sobre todo a estos ataques civiles que también sí, nos vienen haciendo, respondemos con más trabajo.
2: Y eso se debería de evitar, ¿no? Debería de haber ataque, pero de propuestas, de idea en esta campaña, de propuestas, a más ataques, Jairo el Pucacho sigue avanzando. Hay gente que trata de desestabilizar la campaña, pero está firme, cada vez se van uniendo más personas,
1: Pucacho. De todo, Juan Carlos, te dice de Jairo Viterra, hasta leyendas urbanas. Por el contrario, Juan Carlos, yo estoy muy agradecido a la población porque hoy nos sigue respaldando. He recibido una serie de mensajes realmente alentadores, fortalecedores, que nos siguen, nos permiten seguir avanzando con muchísima más solidez. Gracias a cada uno de ellos. Pucacho va a ser tu alcalde. Pucacho va a ser ese alcalde de campo, no de oficina, trabajando casa por casa, sector por sector, a nuestros asentamientos humanos. Dirigirme también, gracias por todo ese respaldo contundente que hoy manifiestan con más del 50%, a mis hermanos de la zona ribereña, que estoy seguro que también nos están escuchando, Juan Carlos, porque está allá Radio Loreto, es muy escuchado, y realmente contentísimo que este 4 de octubre vamos a marcar en línea los cuatro corazones, porque Punchana también necesita proyectos de envergadura, proyectos que también puedan ser ayudar desde la provincia y la región, Juan Carlos.
2: De eso se trata, ¿no? De eso se trata, proyectos, hay que hablar de proyectos, hay que hablar de temas que van a mejorar el orden, la seguridad, que Punchana tiene que crecer, tiene que avanzar a paso firme.
1: Es Juan Carlos, nuestra función y mi función es realmente velar por un distrito que se mantenga limpio, ordenado, seguro. Vamos a reforzar también la seguridad, porque ya la delincuencia no es exclusividad de un sector alejado, por el contrario, hoy necesitamos, nuestra población necesita sobre todo sentir que está seguro. Vamos a trabajar fortaleciendo todos los organismos también que hoy necesitamos, vamos a trabajar porque un Punchana no puede parar, necesitamos también el dinamismo económico, sobre todo a nuestros jóvenes que nos preguntan, Juan Carlos, ¿qué va a hacer con los jóvenes? Hoy necesitamos darle las oportunidades necesarias a nuestros jóvenes, tenemos las capacitaciones permanentes con ellos, vamos a darles impulso a sus proyectos productivos que muchas veces nos vienen, nos dicen, nos claman en papeles, pero queremos hacer realidad. Y juntos vamos a ser cómplices de que sus proyectos formen parte integrante de una sociedad económica totalmente activa.
2: Perfecto, Jairo, gracias por la nota, una gran cantidad de gente acompañando en este trabajo de limpieza, Jairo, ¿no?
1: Gracias, Juan Carlos, a ti, sobre todo por también ayudarnos a replicar y hacer conocido estos trabajos políticos, sociales, que a través de la población seguimos caminando, porque Pucacho a más ataques respondemos con más trabajo. Gracias a todos hoy nuestros seguidores y vamos a marcar en línea los cuatro corazones.
2: Perfecto, gracias Jairo el Pucacho.
1: Gracias, muy amable Juan Carlos, gracias, buenos días.
2: Atentos a la hora, son las 8 ya de la mañana, atentos a la hora, 8 de la mañana con un minuto. Siguen avanzando ahí, trabajando ahí el Pucacho Jairo Vicerra, el corazón de Somos Perú en el distrito de Punchal.

Ana. Son las 8 de la mañana con un minuto. Atención en Belén, ahí está Paulinho Reate, el mazatero de Belén. El mazatero de Belén gana de lejos. En Belén no tiene rival, Paulinho. No tiene rival, Paulinho. Claro. Caminando por todo el sector de la 16 de julio. 16, llevando su propuesta. Ha estado por toda la zona este fin de semana. Estos días ha estado por el sector de la calle 16 de julio llevando su propuesta. Él mismo personalmente va a estar recorriendo toda la zona de Pueblo Libre, 30 de agosto. Está caminando por todo Belén. ¿Cómo lo quieren a Paulinho? El mazatero. Ah, el mazatero se prepara, Paulinho, este sábado. Atención, mañana Paulinho va a estar en el asentamiento humano Las Pampas, ¿no? Ahí ha estado visitando ahí con toda la gente el sector del asentamiento humano Las Pampas, comunidades que le dan su total respaldo, todo lo que quieren ahí, le dan la confianza y el respaldo total a la A de Alianza para el Progreso. La A de Alianza para el Progreso en Belén, ahí está el mazatero Paulinho Reate, un hombre noble, sincero, honesto. Paulinho es juventud, es trabajo, es experiencia. Paulinho Reategui. Hoy es viernes también. 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

0: Gisela. Está Gisela, está Fabio, Joe Cabá. Vamos a la pausa y regresamos, Tomás.
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1: Ya son las 8 de la mañana con 17 minutos. Atención a este importante comunicado que viene desde la empresa de Electrooriente. Atención, Iquito, restricción del servicio eléctrico a solicitud de la empresa Gelred. Jueves 6 de agosto 2026, de 6 de la tarde a 8 de la noche, fue el día de ayer, ¿no? 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Vamos ahí con... Vamos con Gisela, ya vamos con la nota que nos alcanza nuestra compañera también, Gisela Vázquez, en la línea telefónica. Gisela en contacto. Gisela está con los vecinos del pasaje 1 de septiembre del sector de Múnich, a punto de ser desalojados. El predio corresponde a COFOP. Las familias señalan que este desalojo sería arbitrario. Vamos con la nota, Gisela, adelante.
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2: Gracias por el pase, Juan Carlos. Estamos nosotros acá con los vecinos del pasaje primero de septiembre, Juan Carlos. Ellos están saliendo a protestar porque estarían a punto de ser desalojados. Son 22 familias que prácticamente serían echados a la calle. Ellos han puesto un tremendo anuncio acá. El único dueño de este terreno sería Cofopri. Además tiene la partida 20.18.500 también, Juan Carlos, pero apareció un dueño fantasma que nadie le conoce, que con una constancia de posesión está haciendo valer sus derechos para que estas 22 familias sean desalojadas. Vamos a conversar nosotros acá con el vecino. Señor, buenos días, bienvenida a Radio Loreto, Loreto en la noticia. Ustedes están, no duermen desde el día de ayer porque se han enterado, ni siquiera con una orden judicial, sino se han enterado de que ustedes serían desalojados.
3: Cierto, señorita, cierto, lo que dice, no hemos dormido, hemos amanecido en fuera de nuestras casas, protegiendo nuestras viviendas, que con mucho esfuerzo nos ha costado. Hay casas, como ve, hay casas bien construidas, vivimos 15 años y todos tenemos familia. Encima hay agregados que tenemos hijos que han hecho familia. Y es injusto de este desalojo arbitrario, señorita, sin ser notificado y sin ser dueño, el señor Vega Tuamán, porque el verdadero dueño es Cofopri. Tenemos la copia literal que sacamos mensualmente, está el número de país afuera, hay una bandera donde dice que es de Cofopri y tenemos el número de partida, señorita, ahí. Entonces no sé por qué el Poder Judicial le da la razón a este señor, sin ser dueño, sin haber vivido acá, nunca ha vivido. Yo soy morador aquí, los 50 años que tengo, estoy viviendo acá, señorita, y es injusto. Pido a las autoridades correspondientes que nos apoyen, por favor, que nos apoyen, queremos justicia verdadera, no a la corrupción.
2: Bueno, señorita, buenos días. Señorita, buenos días. Usted está con todos los documentos, ya también cuentan con un abogado.
4: Sí, claro. Desde un principio nosotros
2: tenemos el conocimiento que desde el 2015 Cofopri es dueño, es el titular de este predio. Y nosotros somos posesionarios, vivimos 15 años sí, acá en este predio, de manera pacífica y con ganas de aportar al municipio. Cuando ustedes han venido acá a este lugar era monte o ya había vivienda?

0: No, ese lugar era libre, había, era monte, no vivía nadie y sí hubo una violación anteriormente. Y de esa manera se hace la posesión de este predio. Y el municipio hasta esta fecha, porque pasaron 15 años, nunca les ha reconocido como, digamos, calle o como asentamiento humano. El municipio nunca nos ha, o sea, tenemos una directiva que sí nos han reconocido el municipio, pero siempre nos se ha puesto pero en la constancia de posesión. Desde 2011 hasta la fecha, siempre hemos pedido. Nos hacían pagar todos los derechos que teníamos que pagar, pero nunca nos entregaban. Y para que nosotros nos enteramos que el señor, que no es propietario y tampoco dueño de este predio, sí lo tenía ahí en la constancia de posesión. Ahí está Juan Carlos, es un problema que se debe
1: Sí,
0: resolver
1: pues.
0: judicialmente porque los vecinos están bastante preocupados, van a hacer de todo para que no puedan ser desalojados. Juan Carlos, esta ha sido la información que hemos querido compartir. Adelante, estudios.
1: Gracias, Gisela, por la nota. Gracias, Gisela Vázquez, por la información. 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

0: 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Vamos con Fabio, vamos a ir rápido con Fabio, que ya está listo. También hombre de 69 años se encuentra en calidad de desaparecido en la zona de Pastaza. En la zona del Pastaza, la Tende del Marañón. Su hijo busca ayuda para poder lograrlo con vida. Vamos, Fabio, adelante con la nota, la escuchamos.
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2: Sí, Juan Carlos, gracias por el pase. Estamos acá con el hijo del señor Julio Tuesta Rodríguez, 69 años de edad. Él ha cobrado el día sábado su pensión 65, a ellos los van a pagar allá en el lugar donde reside, es decir, en el Pastaza, sobre el Datén del Marañón. Desde el día domingo, Juan Carlos, no hay rastro de esa persona. Está en calidad de desaparecido. No sabemos si algo le ha pasado, si habrá ahogado, si habrá perdido en el monte, en la espesura de la selva, pero desde el día domingo no hay rastro. Si recuerda que estas zonas son pequeñas, los moradores y los familiares están buscando la forma como encontrarle, ¿no? Incluso están llegando algunos hijos de la capital para dirigirse hacia el Datén del Marañón y poder ampliar la búsqueda, caballero. Qué momento tan duro para ti como hijo, porque tu papá está desaparecido desde el día domingo.
3: Así es, joven. O sea, duele estas cosas, duele, es conmovedor. ¿Por qué? Mi padre era para mí todo. Yo siempre viví con él. Estábamos ahí en un momento difícil. Y no puedo aceptar hasta ahorita yo con mi padre puede desaparecer así, de esa manera. Si todo el mundo le conoce, todo el mundo sabe muy bien cómo es esa persona. No es una persona liosa, no es una, es una persona tranquila que toda su vida ha vivido al margen de su trabajo. Y para que le hagan eso, eso es lo que nosotros no entendemos, cómo no podemos encontrarlo. Lo que queremos es que nos apoyen para encontrarlo siquiera.

0: como sea que esté, pero queremos encontrarlo, vivo, vivo, muerto, porque ya no tenemos tantas esperanzas, son 5 días, y la edad que tiene, pero él caminaba bien, él no, no era un perrón que estaba temblando, él, sí, él era fuerte, no, sí, tenía su platito, había cobrado su pensión, y había vendido su producto, porque ahorita el tiempo de mi hijano que está, ha estado bastante, y con, desde el día domingo, y ese es el problema que nosotros, ¿por qué no, o sea, no le han aceptado la denuncia a mi hermana? Eso es lo que más me indigna a mí, que las autoridades, el juez de paz, el gobernador de esa comunidad, no le han querido aceptar la denuncia a mi hermana. Le han pedido pelotear, le han dicho que tiene que parecer recién para que hagan, le apoyen con un ataúd si parece muerto vivo, pero eso es lo que le dicen. Nosotros presumimos que de repente le han asaltado, o por querer quitar plata le han muerto. Pero yo tengo la idea que ahí hay gente que sabe, simplemente no quieren hablar porque nadie. Por eso es que nosotros estamos así pidiendo apoyo para poder saber las circunstancias que él se ha desaparecido. Claro, eso duele, joven, duele, porque tú sabes, un hijo, un padre, por más como tenga que sea, es tu padre. Y ahí el que valora al padre, a la madre, siempre él lleva en su corazón todo lo que ha hecho, así sea bueno o malo, pero ahí estamos, siempre como vive por él. Y de verdad no sé más, qué más decir, porque ya no tengo fuerza.
1: Ya va a ser una semana, Fabio, ¿no? Este domingo debe cumplir la semana que está desaparecido el papá.
0: Ya no puedo más, no puedo ni trabajar porque estoy así, me voy al trabajo, estoy ahí. No tengo ese ánimo para salir porque no se puede trabajar así. Eso es lo que a veces yo pido y agradezco a las personas de buen corazón, a ustedes más que todo, joven. De Radio Loreto, que has venido a entrevistarme porque para que sepan la realidad de que uno, los que vivimos en esas zonas alejadas, que a veces no hay para que te movilices, necesitamos a veces de un municipio, pero en un municipio no hay nada, porque a veces la gente se muere, como si te salva es porque tiene un presupuesto, no hay ayuda social. Eso es lo que más indica, habiendo autoridad, habiendo perdón, que pueden apoyarnos. Anteriormente había un alcalde que él se dedicaba a apoyar a los estudios.
2: Carlos, va a ser 5 días, ya vamos para llegar una semana el día domingo. Fue. Y eso aumenta más.
1: Pero no tenía nada de comunicación, no tenía ser. ¿Cuántos años tiene la persona?
2: 69 años.
1: ¿Cuánto?
2: 69. 69, como dice el hijo, fuerte, pescador.
1: Relativamente conoce, joven, ¿no? Relativamente sí, joven.
2: Pescador, conoce perfectamente como la palma de su mano el lugar. O sea, no hay forma de que él pueda estar desaparecido en la espesura de la selva. O de repente le ha pasado algo cuando estaba pescando, pero no hay rastros de él, no se sabe absolutamente nada. Los vecinos de la zona tampoco, según el hijo, están buscando cómo poder solucionar o encontrarle, como dice él ya, aunque sea sin vida, pero encontrarle. Pero ese es el dolor que tiene esta familia aquí en Iquitos, y están llegando también familiares de la capital. Y lo que pediría es a la autoridad que ayuden a la búsqueda.
0: Sí, joven, que por favor al juez de paz de la comunidad de Uspallaco, que por favor le acepten a mi hermano la denuncia, porque sí, empiecen la búsqueda. Ya, porque él es un ser humano que ha servido a ese caserío, ha vivido ahí, ha apoyado en muchos aspectos. Y por favor, que cómo le van a dejar así, ¿no? A todas las personas que son de su edad, de él, todas esas personas son respetadas, son bien vistos en esa sociedad. Y por eso, muy queridos, y por eso nosotros pedimos el apoyo, que, por favor, que las autoridades ayuden a buscar a mi papá. Eso es lo que
2: decía. Ahí está Juan Carlos, el hijo, totalmente devastado, destrozado, no, yeah, sin poder hacer nada en aquel Iquitos y la desaparición de su papá en Pastaza, de Atende el Marañón, Juan Carlos.
1: La policía tiene conocimiento de esta desaparición, han puesto la denuncia, Fabio.

0: Sí, pero no les han recibido allá en la zona, le han indicado, así, la forma como les ha respondido, según él
1: Bueno.
0: dijo, cuando le encuentran, vienen acá, si está con vida, normal, y si está muerto, le vamos a apoyar con un ataúd. Esa ha sido la respuesta que han tenido las autoridades allá en el Datén del Marañón, Juan Carlos. Contigo en estudios.
1: Son las 8 de la mañana con 30 minutos. 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Vamos a la pausa comercial y regresamos con más información, regresamos con noticias acá en Radio Loreto.
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0: Ya son las 8 de la mañana con 43 minutos. 8 de la mañana con 43 minutos. 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Son las 8 de la mañana con 45 minutos. A esta hora de la mañana estamos en comunicación, estamos en contacto y estamos en comunicación con, estamos con Manuel Rosas Matos, periodista. A esta hora de la mañana vamos a conversar sobre un tema muy importante de la coyuntura política que está ocurriendo en el país, sobre todo de la campaña política. Acá, la situación real de la campaña política, porque se está dando de todo acá, sobre todo acá en Loreto, en Iquitos. Manuel Rosas, ¿qué tal? Buenos días y bienvenido a Radio Loreto.
1: Juan Carlos, ¿qué tal? Buenos días, un abrazo para ti y un abrazo, por supuesto, para toda tu producción y para la gente.

0: siempre está atenta a Radio Loreto.
1: Un abrazo, Manuel. Sabemos que está disfrutando de sus vacaciones, pero siempre hay espacio para conversar un poco de la realidad social, sobre todo la coyuntura política y sobre todo la de esta gran de esta campaña política con miras a las elecciones regionales y municipales. Loreto se ha vuelto en un escenario de guerra de los partidos políticos. Es una situación bastante complicada que hoy estamos atravesando acá en nuestra ciudad, en esta región, Manuel.
0: ¡Loreto! Es cierto, sí, es cierto. Uno ve las noticias y la verdad es que es una guerra, ¿no? Y es una guerra cruenta, encarnizada, y es una guerra muy baja, muy ruin, muy vil, porque sería extraordinario para Loreto que se diera una guerra de ideas, que se diera un enfrentamiento entre partidos y entre candidatos para decirnos cómo vamos a resolver temas tan importantes como, por ejemplo, la energía eléctrica, el agua potable, la interconexión de Loreto, el tema de la articulación con los distritos, el crecimiento económico, la generación de puestos de trabajo. Esa guerra sería fabulosa, ¿verdad? Que veas al candidato uno, al candidato dos, diciendo cada uno su propuesta y debatiendo y rebatiendo el otro y diciendo nuevas ideas y diciendo si está bien o si está mal, poniendo datos, aportando. Claro. Pero cuando uno mira la campaña en Loreto, siente hasta vergüenza de cómo el centro el debate sea sobre un tema
1: claro.
0: tan, pero tan
1: Mira,
0: ruin, tan
1: Manuel, estamos atravesando una situación muy difícil, sobre todo en esta campaña electoral. Una campaña que no se ha visto ni en los momentos más difíciles, ¿no? más complicados. Hoy se está teñiendo de bastante violencia, agresividad, insultos. Es terrible. Y precisamente acá comentábamos también, es que no podemos permitir que la sangre pueda teñir a esta campaña que tendría que ser democrática, con propuestas de ideas efectivamente, ¿no? Proyectos que puedan desarrollar el tema de nuestra educación, mejorar la educación, la salud, la seguridad, el orden, lo que usted acaba de comunicar, la conexión hacia la costa, el tema de la energía eléctrica. Hay tantas cosas para poder participar en un escenario político lleno de propuestas y no llenos de violencia, de insultos. Lamentable lo que estamos sucediendo. Manuel.
0: Es verdad, es lamentable, es una pena que esté Loreto en estas circunstancias. He visto bronca, pelea, violencia, enfrentamiento. He visto cómo se arrebatan, cómo se arranchan, por ejemplo, paneles, carteles.
1: Sí, pues. ¿Qué fue? ¿Se cortó?
0: Está de manera avergonzado. ¿Cómo?
1: Claro.
0: Juan Pablo, ¿me escuchas?
1: Sí. Adelante.
0: ¿Sí o no? ¿Me escuchas?
1: Sí. Se ve por segundos la comunicación. Ahora sí la escuchamos nuevamente,
0: sí, no,
1: Manuel Rosas.
0: Te decía también que veía con mucha vergüenza esta campaña de agresión y de violencia contra una mujer, ¿no? Cuando se dicen tantas cosas que evidentemente linda con la con la difamación, con la calumnia. Que no es lo correcto, esto viene de algún lado y está, hay que ponerle freno. Yo no puedo decirle qué tiene que hacer a alguien, un ser humano, una persona que utiliza las redes, porque en las redes se dice cada cosa. Pero sí quisiera hacerle un llamado de atención a la prensa, a la que tiene responsabilidad para decir las cosas y poner lo que realmente está comprobado, está constatado. La campaña que se está armando contra la señora Rocío Torres es realmente abominable. Es una campaña que hay que despreciarla, hay que repudiarla, porque la señora Torres tiene una enorme cantidad de cosas que uno le debería increpar. A la señora Torres habría que preguntarle qué pasó con 5 años de gestión en el Congreso. A la señora Torres habría que decirle qué está ocurriendo con el asunto de los trabajadores a quienes han descontado los sueldos de una manera realmente ilegal. A la señora Torres hay que preguntarle un montón de cosas, igual que al señor Fernando Meléndez. Ha sido congresista, ha sido
1: gobernador regional,
0: y hay tantas cosas vinculadas a su gestión, vinculadas al uso de los recursos públicos, vinculadas al tema de su conducción de congresista o de gobernador. Pero llegar a una campaña en la que se tiene que hablar de su condición de mujer, de su condición de madre, de su condición de persona y de ser humano, decir cosas tan despreciables, abominables e indignantes, no tiene ningún sentido. solo rebaja de una manera tan pero tan denigrante una campaña que debería por lo menos ser ciertamente algún tema de discusión y debate sobre lo que viene ocurriendo en nuestra región. Desde mi punto de vista, yo como periodista rechazo una cosa así. No deberíamos caer en esto.

0: Parlamento te han acusado de tantas cosas, de descontar el sueldo a tus propios trabajadores, que la gente sepa, se dé cuenta de cada personaje político, para que la gente pueda finalmente tomar una conclusión y saber por quién elegir, y que elijan el mejor candidato y no se dejen llevar lamentablemente por las utilizando las redes sociales para manchar honra. Hemos llegado a un nivel de bajeza terrible, terrible me refiero, porque cada persona detrás de una mujer hay una familia, están los hijos, no se puede denigrar la dignidad, el honor de una mujer y de nadie. Hay estrategias políticas que se les puede demostrar a los opositores, a los rivales, para que la gente se dé cuenta de quiénes son, realmente. De eso se trata.
1: Es cierto. Si no somos capaces de establecer una diferencia entre el ser humano, entre la persona y el personaje público, en estos casos ex autoridades, realmente vamos a caer en este nivel, insisto, ruin que hemos caído. Yo quiero expresar a la persona, al ser humano, a la mujer, a la dama, a la madre, a la esposa, a la señora Rocío Torres, mi solidaridad absoluta por las circunstancias en las que están ocurriendo. No comungo con ella, eso que corresponde a su gestión pública, he sido crítico de su gestión como congresista, he criticado muchísimas veces y probablemente tenga muchas cosas que decir de una gestión que para mí tiene una enorme deuda para Loreto. La señora Torres no ha sido la congresista que nosotros hemos esperado, y con el señor Fernando Meléndez exactamente igual, tendría muchísimas cosas que decirle en relación a su gestión, pero a él como persona hoy, como individuo, como padre de familia, como esposo, tengo que expresarle mi solidaridad. En estas circunstancias, cuando pasan cosas tan fuertes que van a marcar historia, lamentablemente una historia negra de Loreto, porque hemos caído muy bajo, las personas que tenemos opinión no podemos abstraernos del debate. Yo respaldo en todo caso a quienes han estado haciendo, como la vicegobernadora regional, como la señora Marisa Paz y otras voces muy dispersas, respaldando por encima de lo que significa las diferencias políticas a la señora Rocío Torres y su familia. Es lo que yo hago hoy, solidarizarme con ella y con su familia. Insisto, haciendo la salvedad de que como parte de una gestión, como personaje público, yo tengo serios cuestionamientos, sin ninguna duda. Y es en esos cuestionamientos en los que me voy a continuar y voy a seguir basando mi tarea profesional. Pero rechazo nuevamente toda esta campaña tan horrenda, tan denigrante que se está realizando y a donde ha caído, por desgracia, la opinión pública en Loreto.
0: Perfecto. Manuel, yo te agradezco tu participación, muy importante su opinión también, su comentario sobre la realidad política y sobre la coyuntura en esta campaña, que la coyuntura política en esta campaña que hoy estamos viviendo acá en Loreto, en el país, sobre todo acá en esta región, y lamentablemente también se utilizan las redes no para el bien, sino para hacer daño. Mucha gente crea páginas, troles, pero detrás de ellos solamente utilizan para denigrar, insultar a las personas. Y no solamente en el tema político, han involucrado a periodistas, ahora se ve involucrado en este escenario electoral hasta constructores hasta personajes, constructores que de una y otra manera terminan favoreciéndoles con cada una de las gestiones. Manuel, yo te agradezco tu participación aquí en el programa. Gracias. Estoy seguro que vamos a seguir conversando de este tema y otro tema más adelante. Manuel Rosas.
1: Un abrazo, Juan Carlos, y un saludo especial a toda la audiencia de Radio Loreto. Que tengas buen día.
0: Gracias, que tengas buen día. Son las 8 de la mañana con 55 minutos. Hemos escuchado su opinión, su comentario de Manuel Rosas, periodista también, sobre lo que de verdad está sucediendo, y hoy Loreto está pasando situaciones bastante... La gente, los oyentes van a sacar sus propias conclusiones, pero ya está acá el pastor Carlos Álvarez, que viene con toda la información deportiva. Me preguntan dónde están vendidas las entradas para el partido de Comerciantes versus el Bentín de Tacna. A ver, dígame, Evelyn, usted que para en el estadio, Edison, usted está metido en el estadio. Pero está el pastor Carlos Álvarez, acá lo va a decir el pastor Carlos Álvarez, lo va a señalar seguramente el pastor Carlos Álvarez, periodista deportivo que viene con toda la información a esta hora de la mañana, mientras disfrutamos de un riquísimo, una maca que nos ha traído nuestro amigo, una quinoa, no es maca, la maca es otro, es esquino a ellos, ¿verdad? No sabe ni qué está consumiendo.

0: 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Voy. Les dejo con el pastor Carlos Álvarez y toda la información deportiva. Pastor, ¿qué tal? Buenos días.
1: Bueno, buenos días, buenos días, buenos días, Juan Carlos Martín. ¿Qué tal, amigos futboleros del bloque deportivo de Loreto y la noticia? Vamos con información, hay mucha información. Vamos a hacerle sucinto en esta hora, sabiendo que hay información de Liga 2, Copa Perú y también Liga 1. A ver, Edinson Paredes, ¿por dónde iniciamos? Vamos a iniciar para meternos de fondo con la Liga 2 y el partido de Comerciantes y el Estudiantil CNI. Vamos a meternos con Liga 2, ¿ya? Iniciamos con Liga 2, rapidito, rapidito con Liga 2. Aquí está, este domingo, primero 11 de la mañana, Estudiantil CNI va a jugar de visita frente a Ayacucho. Ayacucho podría ganar puntos en mesa por una, digamos, participación irregular de un futbolista del equipo de Ventín. Sí, los dirigentes o los que están en las comisiones son justos y hay justicia, el Estudiantil CNI y también Ayacucho deben ganar sus puntos. Estudiantil CNI hizo un reclamo, está en cierne, un reclamo frente a la Unión Minas porque no hubo médico y el reglamento es claro, clarísimo el reglamento. También en ese caso se puede perder puntos y en el tema de Ayacucho y Ventín también hubo una infracción a la norma. Por eso digo, si hay justicia, tanto Ayacucho y el Estudiantil CNI deben ser favorecidos. Bueno, pero el domingo 11 de la mañana Estudiantil CNI con algunos jugadores que ya no están. Ya se sabe que Edson Auber está en Cajamarca FC, pero el CNI está ahí gestionando para traer su reemplazo. Pero Luigi Alburquerque, me indican que ya está listo, un defensa central del Sullana, aquí lo dimos en calidad de primicia en el programa, debe ser el jugador que arranque en el 11 del Estudiantil CNI, back central. También me indican que el hijo de Martín Hidalgo está entrenando con el equipo. Bueno, si es bueno, debe estar jugando para el Estudiantil CNI. Bueno, 11 de la mañana entonces el Estudiantil frente a Ayacucho. Vamos con Comerciantes el domingo 3:30 de la tarde. 3:30. Aquí hay una sugerencia de mi parte. Este jugador Aracaki debe entrar desde el arranque, desde el inicio, porque Bazán no está en buen nivel. No está, yo no le veo en buen nivel a Bazán. Y le han perdido a Chase Villanueva y debe jugar de arranque Aracaki, categoría 98. Y bueno, y otros chicos que no están jugando deben estar incómodos también, ¿no? El caso de Zambrano, que solamente ingresa faltando unos 5 minutos, y otros chicos loretanos que no están también jugando, nos preocupa, bueno, ese es el estilo del profesor Bengochea, que él mantiene un 11 y ese 11 no se mueve, ¿no? Salvo lesiones, pero si está en un buen nivel, él no mueve su 11 titular. Ese es el estilo del profesor Pablo Bengochea. Pero yo sugiero que Aracaki debe jugar de arranque porque Bazán no está bien, no está en buen nivel este chico Bazán. Y aquí está el precio de las entradas para el partido frente a Ventín. 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Oriente 15 soles, bien cómodo en el precio de las entradas para este gran partido frente a Ventín. Ojo, Ventín ha contratado a Enzo Fernández, Juan Carlos Martín. Le trae a Enzo Fernández, y esto no es una broma, sino es un homónimo de Enzo Fernández, el jugador del Mundial. Enzo Fernández, delantero, que viene a reforzar al Ventín. 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Dame un minutito o 30 segundos para terminar con los equipos de la Copa Perú. Atlético Nacional Iquitos está pensando traer un técnico de jerarquía.

0: técnico que venga a trabajar con el comando técnico actual, que venga a asesorar, y en el bolo está Juan Carlos Basalar. Juan Carlos Basalar, quisieron a Roberano, pero Roberano no quiere dirigir Copa Perú. Allí está Juan Carlos Basalar, vamos a ver si hay dinero para contratarlo. Y la Universidad Nacional de la Amazonía Peruana, con el doctor Montani a la cabeza, ha invitado a chicos de este equipo de Balsapuerto, de Cerro Escalera, para reforzar en la etapa nacional. El lunes arrancan ambos equipos, tanto ANI y la UNAD, en vista de su próximo partido. Y me han pasado una nota, que al parecer, por encima del NH, el estadio Max Agustín, sería habilitado para esta etapa nacional. Porque al NH lo que le faltaría son los camerinos que no tienen, ¿no? Lo del tema del terreno y las medidas, bien, yo creo que eso pasa, ¿no? Ahí está la información del bloque deportivo de hoy viernes. Muchas gracias.
1: Pastor Carlos Álvarez, toda la información deportiva acá en Radio Loreto. Bueno, pasa que está pasando por un buen momento, ¿no? Jugador de Comercial, ¿no? Pero le puedo prestar mis piernas también, ¿no? Si quiere hacer goles, le puedo prestar mis piernas, Pastor, no hay problema. Son las 9:00 a.m. con un minuto. A ver, regalamos los dos lentes, a ver. Dos lentes regalamos el día de hoy, rapidito, gracias a Óptica Credilente. 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Aló, buenos días.
2: Aló, buenos días.
1: Señora, ¿qué tal? ¿Desde dónde me llama? 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
2: Wilmer Murayari Suña.
1: ¿Cómo?
2: Wilmer Murayari Suña.
1: Wilmer Murayari Suña. 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
2: Muchas gracias.
1: Perfecto, vamos otro lente, rapidito. Aló, buenos días. Aló.
3: Buenos días.
1: Señor, ¿desde dónde me llama?
3: Te llamo desde acá, desde Prolongación Navarro Cauper.
1: Gracias por la sintonía, estamos en Radio Loreto, la radio número uno en toda la Amazonía. Dame tu nombre completo.
3: Royce Ken Escobar Torres.
1: Royser Ken Escobar Torres, ¿ya? Royser, vente a la radio, te voy a dar tu vale para que vayas a Óptica Credilentes de la calle Morona 373, ¿ah? Vamos a la última, el último lente, el último lente, rapidito, el último lente, ¿ya? Aló, buenos días. Aló. Señora, con ganas, señora, no me desanime, con ganas, ¿de dónde me llama?
2: De acá, de Punchana.
1: Perfecto, dame tu nombre completo, señora.
2: Rubí Mozombite Pinedo.
1: Rubí Mozombite Pinedo. Rubí, vete a la radio inmediatamente. Acá está ya tu vale. Vete, Rubí, a la radio, ¿ya? 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
2: Gracias.
1: Ya, quiero saludar al Estadio Nomástico. Felicidades. ¿Sabe quién está de cumpleaños? Estamos ya, nos vamos hasta el día lunes. Quiero saludar al Estadio Nomástico para Cleider Edgar Albachistama, de parte de su mamá Lisette, de su papá Julio, de sus hermanos Leo y Naice. Felicidades, feliz cumpleaños y muchas bendiciones. También está de onomástico el día de hoy. Salud.

0: quién está de aniversario o qué. ¿O quiénes están de aniversario? Mucha felicidad, ya, ahorita les digo, ahorita les digo, porque hay fiesta por esa zona. Están escribiendo bastante, los pobladores. Antes saluditos, ya, saludos para Chabelo Guzmán. Mañana estoy de cumpleaños, ya, entonces mañana te saludamos. Ay, no, tampoco. Claro, pues mañana es cumple, mañana les saludamos.
1: Puedo ya esperar.
0: Mañana, ñaño, mañana, ya sí, pero ya está, quiero adelante, que la gente sepa que mañana es su cumpleaños. Ya, ya te van a llevar un montón de regalos, ya joven. Déjale, pesa. Oh, dice que mi amigo Chabelo le dicen IBM. ¿Por qué tiene maricucha? Inmensa bola de manteca. Un saludo para mi yerno, mira, le quieren mucho al yerno, debe ser tranquilo, obediente, tipo el chico del carro elegante, debe ser fiel, seguro, chambeador. Acá dice, manda saludo para, bueno, un saludo a mi yerno, que hoy está de onomástico, pero no ponen el nombre del yerno, primero se pone el nombre del cumpleañero, pues. Bueno, ya, a ver, vamos a buscarlo, por acá debe estar, acá. Roberto Carlos Vázquez Ramírez, hoy está de onomástico, felicidades. Saludos de parte de su suegra Grimanesa, de su hija Shakira, de su mejor y la más única mujer Rosita y de sus cuñadas y cuñados, ¿ah? Muchas felicidades para Roberto Carlos Vázquez Ramírez, ¿ah? Y todavía se molesta, ve. ¿Por qué no mandan mi saludo rápido? ¿Por qué dan números si no van a responder, señora? Tienes que esperar tu turno, pues hay muchos saludos que más. Oiga, se pasa todavía, mira, se rabia. A ver, mira, le voy a escocar un tingote en su lengua, va a ver. Amigo, ya pechico, dice, saludo para el gran chaval de Belén, Zona Baja. Y su capi, el gran Tony Cross. Ahí están escuchando el programa, ¿eh? Muy bien. Yo quiero mandar saludo especial, por acá dice la nota. Amigo, estamos de aniversario para la gente de Santa Clara. Santa Clara de Nanay hoy está de onomástico. Bueno, hoy arranca sus actividades por su aniversario.

0: Arranca ya el aniversario, el cumpleaños, hoy viernes 7 de agosto, por ejemplo va a haber noche de cultura, claro, noche de cultural de mi pueblo Santa Clara, dice por acá, en la plaza Santa Clara de Nanay, arranca a las 4 de la tarde, hoy viernes 7 de agosto, la gran apertura por los 78 años. Fiesta patronal y su 122 aniversario de Santa Clara en Nanay, así es, ¿no? Claro, vale, artistas invitados, sorpresa, mucho más. Hoy el invitado de honor es el gran Víctor Vitín González, el próximo alcalde de San Juan. Muy bien, ahí está el invitado de honor, ¿eh? En todas, en todas. ¡Feliz aniversario! La gente de Santa Clara en Nanay.
1: ¡Señores, qué calor!
0: Allá, un pasito por allá.
1: ¡Qué calorazo, señores! ¡Qué calor!
0: ¡Uy!
1: ¡Qué calorazo!
0: ¡Mi canción, mi canción! ¡Agua! Ah, wow.

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0: muy pronto esta voz. ¿Qué me escucha? ¿Quieres ir conmigo? Ya vamos a Pucallpa. ¿Qué va a ver en Pucallpa? Nos han invitado para un tours. Y quieren conocerte, pues, ¿sabías? Quieren conocerme a mí, a bruto, se van a enamorar. Yo no quiero salir así a ese show, hijo. No sé, no me siento en la radio, nomás acá para que ustedes me vean también ya.
1: Te lo pido, no me hagas.
0: No, está bueno ya, ¿no quiere ganar dinero? ¿Quién pues no quiere ganar dinero? Hasta yo puedo hacer video así mostrando, ¿no? Fíjese que no, eso no, pues. No, mostrando, pues, ¿cómo te puedo decir lo que yo voy a emprender? Pues, hijo, estoy vendiendo ahora tanga, bikini, estoy vendiendo. Oye, te cuento, pues, hijo. Ya. Había una vez un perro que se llamaba Pegamento, ¿ya? Se rascó y se pegó. Abuela, ¿eh? Ya me engaña. A mí dame un niño. No, no te entiendo. Mejor yo voy a contar ese chiste, ¿ya? Había una vez un tigre que se comió un jamón. ¿Ya? Y ahora es espuma.

0: Hijo, ¿cómo se dice bigote en italiano?
1: ¿Cómo se dice bigote en italiano?
0: Trampolín de moco. ¿Cómo se dice laxante en chino?
1: ¿Cómo se dice laxante en chino?
0: Laxante en chino se dice saca caquita.
1: Ay, salud para el asentamiento humano Francisco Secada Vigneta. Esta semana está en aniversario también. Muy bien, felicidades
0: para toda la gente de Secada, está en aniversario. Desde el 10 de agosto comienzan las actividades, ¿ah? Toda la semana, campeonato, diferentes equipos de niños va a haber, ¿ah? De parte de Willy Insapío Acho, escuchando el programa.

0: Laralay. Hermano Chapuñal, Mix Ángel Enero, me encanta esta canción, ¿a ti?
1: También.
0: Hoy juega Universitario Sporting Cristal. Para las apuestas. Fuerza Cristal.
1: Y dale
0: ¿Qué hora es el partido? Con ustedes. Seferino, ¿qué hora es el partido, Seferino? Niño. ¿Lo han entendido?
2: ¡No!
0: ¿Lo digo yo?
2: ¡Sí!
0: ¿Cómo no me entendí? A mí, ni mío, el manito, el cristal, oye, no, no, no, no, no, no, no, no, bueno, el partido es 8:30 de la noche. Universitario Sport y Cristal, Universitario juega de local, ¿sí? Por la Liga 1, partidazo, ¿eh? Lo voy a ver, lo voy a ver. ¿Habrán pagado mi cable?
3: No se puede continuar.
0: A veces sale con Roche, ya. Ya venció, tiene que pagar, sale en la pantalla.
4: ¡Cumpleaños feliz!
0: Amigo, manda un saludo para mi madrecita Yesenia Saboya. El día de hoy está de onomástico, base 4 todavía. Decirle que la queremos mucho, dar gracias a Dios por un año más de vida. De parte de los hijos Almendrita, Rachel, Robert, Piero, Alexander. Estamos acá en Pasaje Pachitea, Circunvalación a Malvinas. Siempre en la sintonía del programa, Loreto Insuperable. Tienen una canción, La Chispita. ¿Has escuchado la canción La Chispita? Yo no, nunca he escuchado. En un ratito regalo la torta, vayan preparándose. En un ratito llamo, saco llamadas ya. Después de los comerciales, ¿sí? 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

Oye, está yo nomás, chico, también. Marley Valles, así mismo. Margie Valles, peso. Está tocando la casa por la ventana. Sale parte de su mamá, de su hijito, tíos, primo y toda la familia. Huáscar con pasaje paíno, ¿ah? Margie Valles, hoy está yo nomás. Y muchas felicidades, bendiciones. Nos han invitado también para estar. Mañana es la gran apertura, ¿sabías? Mañana sábado. La gran apertura playera 2026. Organizando, o mejor dicho, usted cuando vaya a la playa Tipishka,

va a ubicar a Sobredosis Restobar en la playa Tipishka. 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Una vez fui. Lo pasé, lo lindo. ¿Cómo se llama ese que cuando quieres agarrar plata, cuando subes? ¿Sí? 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Me gustó. Se divierte la gente. 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

0: Diosito lindo, mándame platita.
1: ¿Quieres platita, hijo mío?
2: ¡Trabaja, Dagón!
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0: aquí. 7 de agosto. Hoy estoy cumpliendo un mes más de casado, ¿no?
1: Claro, pues. Así que hoy cocino en casa. Si alguien quiere comer en mi casa, que me avise. Yo voy a preparar el almuerzo. Voy a hacer estofado de pollo.
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1: Ya.
2: Estoy llorando, pues.
1: El primero que va a llegar va a ser Iván Ábalos. No, sea, aunque no se cocina, se cocina.
0: Ya, pues, ¿verdad, hijo?
1: Calle, maricón. Por favor, toda la semana he cocinado. He comido a las 3 de la tarde, pero ya, pues, ¿no? Ya, se hace algo en casa. Una vez nomás fui a comer menú, ahí cerca de mi barrunto. Un besote para mi esposa, Giovanna Salinas Silva, en la ciudad capital. Estamos cumpliendo un mes más de casados.

Ya en la noche ya comemos nuestro pollo a la brasa, ya. O nuestro pollo a la parrilla. Se come rico con su anticucho, sus pancitas. Buena la atención, esas cremas buenas. En su punto, ¿ah? ¿Eh?

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Ayer se acabó el pollo a la brasa, ya me quedo con las ganas, ¿ah? Pero como dice ayer un mes de casado, hoy voy a comer ahí. ¿A quién le llevo? ¿A quién te llevo, a ti o no? ¿Vas a querer? Ya, te voy a llevar.

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1: Disco insuperable de la semana. Saludos para mi gran amigo Estordo Lau, que está en la ciudad, que está acá en la ciudad de Iquitos. Un abrazo para él, ¿ah? Hoy quiere sacar el programa de por las mañanas con la tía Maricucha para que se escuche en Pucallpa. Vamos a conversar con la gerencia si nos autoriza, ¿no? Oye, no, de verdad. Fuera de bromas, ¿ah? Para la gente de Pucallpa. No conozco Pucallpa. Algún día conoceré. Me están invitando para ir por allá.

0: A ver, vamos a regalar dos tortas. Ya gracias a Torta de Rosy. ¿Cómo hacemos? Primero uno así con llamadas, ¿está bien? Habla. Ya, vamos a sacar llamadas, ya. Vamos a preguntar las direcciones de Torta de Rosy. Tienes que decirlo, ¿ah? Si no pierde. A ver, vamos para acá. Aló, buenos días. ¿Aló? No quiere hablar, vamos a la otra línea. ¿Aló? ¿Aló? Hola, buenos días. Habla.
1: Buenos días.
0: Buenos días.
1: Buenos días.
0: Buenos días.
1: Escuchando Radio Loreto.
0: Insuperable, la número uno, no hay más.
1: Insuperable.
0: Ay, ay, ay, no bache.
1: Hoy es mi cumpleaños también.
0: Hoy es tu cumpleaños. Sí, muy bien.
2: Cumpleaños.
0: Un ratito, escuchemos ahí el Happy Verde.

0: Pero hoy cumple ¿cuántos años?
1: Cumplo 25 años y este año me gradúo de la universidad.
0: Ah, caramba, mira, vete, felicito. Muy bien, caramba. 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
0: Ok, papá, ¿dónde vives?
1: Aquí por Virgen de Guadalupe, Anita Cabrera.
0: Ya, entonces vas a ir al Tupa a recoger tu torta, ¿está bien? Te queda más cerca, ¿ya?
1: Ya.
0: Muy
1: una
0: bien.
1: Una vez voy ahorita, voy a...
0: Ah, ¿está rápido? Un ratito más, pues, aunque sea. Bueno, a la hora que quieras puedes ir, pero ya pues, tan rápido también, ya demasiado. Tú ya...
1: Sí, es que tengo que prepararme, pues.
0: Ay, ay, ay.
1: Y tengo, el almuerzo, preparar acá, pues, y hay que tener todo listo.
0: ¿No tienes tu enamorada que te pueda hacer por ahí?
1: No, soltero.
0: ¿Por qué? ¿Qué pasa? ¿No hay alguien por ahí que te guste, que te agrade, no? ¿Ah?
1: Nada, va a venir mis amigos.
0: Ah, yo puedo.
1: Van a venir mis amigos de secundaria, mis amigos de la universidad.
0: Ya entendí, ya te he entendido, ya. Ya, muy bien, hijito, feliz cumpleaños, ya lindo guaguito, besito en tu poti, besito, cuídate, ¿ya? Ya ganó su torta, ya. Las otras dos tortas voy a regalar con el WhatsApp de la radio, contando los chistes, más rato jugando.

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Canta rico, mamacita. Pero nena, pero poco amor vuelve. Que vuelva ya. Estamos extrañando.

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Agradecer a los colaboradores que tenemos, un montón. No nos dejan, están con nosotros. Oye, hablando de eso, ¿qué será la vida de nuestro gran amigo Junior, ¿no? De Renovar el Calzado Junior. No sé nada de mi gran amigo Junior, un abrazo para él. 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Para nuestro amigo Rodrigo Mori, frente al Colegio Sagrado Corazón, Quirón, Guayana. Ah, se une también, ¿ah? 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

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Había una vez un amigo que tan flojo, pero tan haragán, hijo, que soñó que estaba trabajando, ¿ya? Y amaneció cansado. Había una vez una piña colada, ¿ya? Y le sacaron de la fila, pues.

Atención, atención. A ver, ¿cuántos minutos? 20 minutos de mensaje nada más, ¿ah? ¿Ya? Sí, 20 minutos nada más de mensajes. Recibimos ya, voy a sortear dos tortas, ¿sí? Pero por favor no se olviden su nombre y apellido. Van a contar su chiste, pero que sea pequeño, no que sea muy largo. Por ejemplo, a mi pata le dicen, a ver, Calamina, por ejemplo, ¿no? Calamina. A ver, ¿por qué le dicen Calamina? Porque se baña cuando llueve, nada. O puede ser así, ve, tengo a un amigo que es tan feo, que salía a la calle cuando había apagón. Algo así, tío Maricón. O puede ser de repente a mi amigo le dicen, por ejemplo, toro ahogándose en el río. ¿Sí? ¿Por qué? Se le ven solamente los cuernos, ¿no? Algo así nomás, ¿no? Hoy hablando de eso, oye, dice que mi amigo Fabio Meléndez ya conoce hospedaje de varón. Hoy se ha ido con su esposa, dice, para que no lo molesten los hijos. Se ha ido a pasar lindo ahí en hospedaje de varón. Así, Guardia Civil 1930. Está súper renovado, ¿eh? Bebida variada, heladita, luces a colores, Kama Sutra, Bluetooth. ¿Eh? 6 horas de placer. Te sientes bien ahí en hospedaje de varón, de verdad, se les digo. ¿Eh? Pasando los bungalows de Pampasita, ahí está hospedaje de varón. Nadie te molesta. Cervecita al toque te lo llevan. Destapadito ahí. Si preguntan por ti, no saben nada, ¿no? Está prohibido, no entran. Ahí hospedaje el Ibarón. Saludos para nuestro amigo Antonia y para Celia Tuisima, hincha del programa. Y Luisito. No, es que Fabio es fiel. Pues, no. Ya, mandan su mensaje de audio. Audio nada más, por favor.

0: Suerte para la torta, suerte.
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0: Salud especial para el irresistible. Atilio, Stabil, Fidel y Pluma. Sintonía en San Dubai. ¿Dónde es San Dubai? Le dicen Pluma porque no pesa nada. Saludo para mi bella mamacita Rocío del Pilar, de parte de los hijos Pilar, Kenny, Sebastián. Me supongo que Rocío del Pilar debe estar ahí nomás, ¿sí? De parte del esposo de toda su vida, el saludo también Franklin, acompañado de los nietos hermosos, Brisa, Lucas y el gran Samir. Ay, Rocío del Pilar no tiene apellido, ¿sí? El túnel del tiempo, Leo Dan, pídeme la luna.

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0: 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Vamos con los audios, ¿qué te parece? Vamos con los audios.
1: Hola, hola, Rabel Loreto. Mi nombre es Antonio.
0: Ya,
1: acá va mi chistecito para ti, Maricuch, para ti, Maricuchita.
0: Maricuchita.
1: Ahí va. Bueno. No es lo mismo Carlos Montenegro a que te monte el negro Carlos.
0: Ay, señor, por favor, yo soy la tía Maricucha, ya no estés cambiándome de nombre.
2: Buenos días al gran peluche y a la tía Maricucha. Ah. Aquí va mi chistecito.
0: Dale.
2: ¿Qué le dice un gusano a otro gusano?
0: ¿Qué le dice?
2: Voy a dar una vuelta a la manzana. Saludos, Kenny Vargas.
0: Ya, Eddie,
3: hola, buenos días. Bueno, voy a contar mi chiste, el cual es... Pregunta una profesora, ¿cuál es el alimento que más hierro tiene? Un alumno le responde, los frijoles. La maestra confundida dice, ¿los frijoles? Sí, porque cuando uno come frijoles, amanece con los calzoncillos oxidados.
4: Buenos días, chicos, a Radio Loreto, Llano Rojas, tía Maricucha. Mi nombre es Marily Salas Pérez. Marily, bueno, acaba mi chiste.
0: Dale.
4: A Llano Rojas le dicen mago después de comer.
0: ¿Mago? ¿Por qué?
4: Porque quedó más gordito.
5: Si la banco, solo será leche concentrada. Saludo a mi tía Gaby.
0: ¿Qué? No, no, no entendí, repite.
5: Si la banco, solo será leche concentrada. Saludo a mi tía Gaby.
0: Ha querido decir que hace una vaca con los ojos cerrados. Y ahí hace leche concentrada. Ah, ya.

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Parte de Ray Loreto, pues.

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0: piden así, popurrí el calor o calorazo, como quieras.
1: Lindamente.
0: 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Vamos ahí con los audios.
2: Mi nombre es Walter Renquifo Ruiz. Walter. Acaba el chiste de la mañana.
0: Vamos, Walter.
2: ¿Por qué Messi no le quiere bautizar a su hijo?
0: ¿Por qué? A ver, ¿por qué?
2: Porque no quiere que sea cristiano.
3: Hola, buenos días. Ayano Rojas le dicen panza de ronzoco. ¿Por qué? Porque come mucho ronzoco.
0: Están aquí, se la agarran conmigo, tía Maricucha. Eso pues, no se agarren mucho con mi amigo papá para. A la amiga entonces le dicen tabla hawaiana. ¿Por qué, tía Maricucha? Nada por adelante, nada por atrás. Hoy tengo mi amiga pues, la Vanessa Muñoz. Es tan flaquita, que el otro día ha comido un frijol, ¿ya? Y la gente pensaba que estaba embarazada. Tengo mi otra amiga, pues, la Ana Marina, ¿ya? ¿Qué pasa con ella? Oh, mi comadre está tan subidita de peso, ¿ya? Tan gordita, que el otro día se ha echado, pues, en su cama, ¿ya? Y se ha caído por los dos lados.

5 minutos más de mensajes de audio. Cuenta tu chistecito. Sorteamos la torta. Seguimos convocando a niños de 13 años, nacidos en el 2013, ¿eh? Que quieran jugar fútbol, nos vienen bien la pelotita. ¿Ah? Para pertenecer a Deportivo Jerry. Claro. Bajo la dirección del profe Jesús. ¿Dónde está jugando él? En la Liga 1, creo que está, ¿no? ¿Ah? ¿En el Estudiantil? ¿Dónde está?

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Les recomiendo, vaya hoy mismo, ¿ah? 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Ah, yo me he ido también, varias veces he ido a mis amigos. Hay una señorita nomás ahí, rápido te cuadra, rabiando para. Tal vez su enamorada la ha dejado, así esa niña, o esa que para con jean. No, así debe ser su forma de ser. Siempre, pero no, pues, aunque de que sonría, que pele su muela, así. A ese cabrón. 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

Ya no más audio, ahí nomás. Ya mañana le voy a sacar estos audios. Hoy estoy confundido, pienso que soy lunes. No, mañana es sábado, ya sábado. Saludo especial para los vecinos de la prolongación Amazonas, Quinta Cuara. Para la gente de la ventanita de Willy. Estamos acá en full sintonía. Están rellenando la calle, dice. Hoy la va a rellenar su barriga de tu amigo flaco, papá vara. Y a ver, más o menos a las 12 y 20, por ahí voy a dar resultado de la persona que se va a llevar la torta, ¿ya? Sí, a la hora creo ya tiene que ser, pues. Ahí está mami, dándole el último toque al almuerzo. Por eso que ese estofado de pollo, ¿ah? ¿Eh? O ese arroz con pollo, todo con pollo. Hoy hay que comer pescado, ¿ah? ¿Eh? Está barato el pescado. La única que vende caro es la vecina que vende los pescados asados. Está barato, pe, baja tu precio, pero no sea malita. Vamos a recordar

0: 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Wow, wow, wow. ¡Feliz aniversario! Saludos para mi esposa Giovanita Salinas Silva, aunque no estamos juntos, ¿no? Porque ella está de viaje. Yo estoy acá por chamba, pero un besote a la distancia, ¿no? Ya, ya va a volver. ¿Ah? Es parte de la vida, pues, ¿qué vamos a hacer? Ah, por los hijos, lógico. Claro, papi. 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

Letras. El obvio para la cooperación Vázquez Hijos. Dasha Patricia, 28 de julio con Buenos Aires. Shari Valentina, Veniana Marina. Dai Mitu para Micaela. Apaiciño. Kilómetro 57 y medio, ¿eh?

0: ¡Feliz aniversario, Santa Clara! Hoy arranca con una programación bonita. Tiene el día de hoy, viernes 7 de agosto, Pasacalle Cultural. Todo lo que es en cultura. Va a haber también presentación de danza del grupo Los Yanapumas. Canto. Presentaciones del grupo Típicos. Cuentos. Ceremonia de condecoración a personajes y actores sociales del pueblo. Bonita va a estar la programación, ¿ah? ¿Eh? Va a estar los Wimblers hoy día. Voy a dar un saltito por ahí a ver si me lleva el doctor Ábalos. Esa moto también va a arder. Algún día hará mi jardín. Presentación. Va a haber orquesta en vivo, todo, ¿ah? ¿Eh? Un abrazo para toda la gente de Santa Clara por su aniversario. Y el invitado de honor es Víctor Vitín González, el próximo alcalde de San Juan 2026.
1: A ver, pasen que el almuerzo está servido.
0: ¡Habla, gringo!
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0: Un saludo para los mecánicos del Alfonso Ugarte, ¿ah? ¿Eh? Oye, pero Alfonso Ugarte, hermano... Oye, gringo, saludos para Jim Cleaver. Ya, Ugarte es con G, no con J. Saludos para los mecánicos ahí de Alfonso Ugarte, ¿eh? Casi esquina con Grau, los profesionales. Mi moto no tiene luz y ha vuelto. Oye, Jim, ¿qué es pues las puestas mi moto, hermano? No tiene luz y ha vuelto.

0: ¡Saca tu machete! ¡Emma Shakuri!
1: Esa es la hora en todo el Perú.
0: 12 y 15. ¡Aprovecho el almuerzo! ¡Aprovecho con esos tallarines verdes! ¡Con esa milanesa! ¡Cuidado, se quema!

0: cachete, Ciprián. Hoy es el cumpleaños del gran Billy Hidalgo, ¿eh? El que identifica a Radio Loreto y Superar el número 2. ¡Buena, Billy! ¡Pase bonito, hermano! Acá me dice, manda saludos, sea malito. Acá estamos, hermano. Degustando un rico almuerzo. Ahí está el salón para Carnalito y su enamorada, la Samantha. ¿Ah? Bueno, para toda la gente de la cuadra, ahí era Alfonso Ugarte con... entre Alfonso Ugarte... Bueno, Alfonso Ugarte, ¿no? Pero está entre Grau y Elías Aguirre, ¿ah? Todos los chicos ahí chambeando.
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0: Amigo, escuchamos tu programa vía internet para la gente de Genaro Herrera.
2: Y ahí luego.
0: Saludo especial para mi hijo Kilian. Hoy está cumpliendo 2 años, ¿ah? ¿Eh? Felicidades, 2 añitos.
3: ¡Y el santo!
0: Estamos acá en Lima también escuchando el programa a la hora criolla. Mucho calorcito. Cuidado con esa bebida muy helada. Ah, que cuidar la gargantita. A los amigos que están viajando en el colectivo, no sudes mucho, hermano. Deja la ventana abierta, si siempre para abierto.

se lleva la siguiente torta, que me escriba al WhatsApp para decir dónde va a recoger, por favor. Felicidades para Kenny Vargas, que ha jugado con el WhatsApp de la radio. Que nos escriba, por favor, se lleva la siguiente torta. Felicidades. Ah, sí, gracias a Torta de Rossi. Ya la gente está llegando. Está llegando a comer su cevichito, esa parihuela, ese lomo saltado, esos tallarines verdes y todo. Hay muchas promociones. Palación Olguita, la gente de aromas y sabores norteños, Marical Cáceres consolidado.

Esta es la hora 12:30. 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

0: Disfrutando de la buena música en la hora criolla. Saludos para la familia Inostrosa Peso. Están degustando un rico almuerzo por el cumpleaños de su hijo Carlitos. Muchas felicidades, ¿ah? Muy bien, mucha gente está degustando su rico almuerzo. Provecho. Buena temperatura. Ahorita estamos bordeando los 32 grados. Ah, está fuerte el calor. Así es, vamos a llegar hasta 33 grados. Sensación térmica 41. Fuerte el calor, ¿eh? Ah, fuerte el calor. Ahí con su agüita, claro, agüita tratada, agüita mineral, por favor. Como tiene que ser. Lo he hecho con ese arroz a la cubana.
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0: Rumbo al gobierno regional de Loreto con la A de Alianza para el Progreso, licenciado Fernando Meléndez Celis, el hijo del pueblo. ¿Ah? Para adelante sin parar. Es en la hora 12:47. 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

0: En Radio Loreto, esta es la hora, 1:00 PM.
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0: Llegamos así en un abrir y cerrar de ojos, ya el día 7 del mes de agosto.
1: Hoy viernes 7.
0: Viernes 7. Papachito te dice hola, hola, mi gente. Si el futuro no te emociona, si tienes algo en mente en el futuro, ay, dices, oh, ya viene ese futuro, entonces estás en el presente equivocado. Esa es la frase del día de hoy que nos comparte el gran Vitocho. Porque si algo no te emociona de lo que vaya a pasar o vaya a pasar de acá a unos cuantos tiempos, si eso no te emociona, entonces, mi hermano, definitivamente tu presente está mal. Cambia, bro. El futuro tiene que emocionarte, pero bien, ¿eh?

0: es nuestro amor.
1: Así es nuestro amor.
0: En el sexo.
2: Por acá el gran... ¿Dónde está? Por acá mi amigo el gran Vitocho. Dice para mandar un, enviar un saludo muy, pero muy en especial. Agradece él a la vida por tener lindas amistades como personas maravillosas. Y también ligadas a lo que son medios de comunicación, ¿no? O a los medios de comunicación. Así que un gran abrazo de cumpleaños para Carolina Vázquez. Con mucho cariño, con mucho amor, con mucho agradecimiento. De parte del gran Vitocho para ti, mi querida Carolina. Que disfrutes este día. Lluvia, bendiciones. Que sea éxito para ti en este día con toda la familia y amistades. Que reciba la buena vibra, buenos regalos, los yapes y los plin. Ya, Vitocho te ha enviado un regalito bien, bien choice. Así que feliz cumpleaños para ti, que la pases súper, pero súper bien. ¡Felicidades! Ya le he enviado el plin. Y hablando Vitocho de Plin de Yape, saludo para tu compadre, el irresistible.
3: Conmigo.
2: Para sus amigos Atilio, Bill, Fidel, Pluma. Sintonía total de Radio Loreto a través de la señal online. Reapareció. 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Quiero saludar a mi madrecita Yesenia Savoy en el día de su cumpleaños. Bueno, si está de cumpleaños, también la saludamos de forma especial a ella. Feliz cumpleaños 48 para Yesenia Savoy. Decirle que la queremos muchísimo. Dale gracias a Dios por un año más de vida. De parte de sus hijos Almendrita, Rachel, Robert, Piero, Alexander. Estamos en pasaje Pachitea, Circunvalación, en el sector de Malvinas. Siempre con Radio Loreto. Muchas, pero muchas felicidades, señora Yesenia Savoya. Éxito total para usted. Que disfrute ese día con toda la familia. Lluvia de bendiciones también. Espectacular día para usted. 1:39 en todo el país. Estamos con los viernes de baladitas insuperables.

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0: 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Por acá el gran Gary Rengifo me dice para enviar un saludo especial para toda la familia. Bien, mi bro. Ah, mañana me dice que él va a ir a la playa con toda la familia. Bueno, a divertirse entonces, pero eso sí, a cuidarse mucho. Más aún si vamos con pequeñines a la playa. Tener mucho cuidado con ellos, ¿sí? Tampoco te creas campeón, Baywatch, que vas a nadar, ¿no? Tranquilo, hermano. Vayan a divertirse en la playa, pero siempre con precaución, ¿eh?
1: ¡Qué calor!
0: ¿Quién está de cumpleaños, Príncipe Octavo?
2: ¡Cumpleaños feliz!
0: ¡Ah, por eso toda esta semana está chambeando el Príncipe Octavo, ¿no? Hoy celebra su cumpleaños número 4, su pequeña hija. ¡Muy bien! ¡Felicidades para Ixia Lara Tapuyima Suta! Hoy ya está cumplido 4 añitos. Saludos de parte de los papás. El Príncipe Octavo ya ha empezado a chambear toda esta semana. Luego de haber estado descansando 2 meses, esta semana se puso a chambear para celebrar el cumpleaños de su querida, de su pequeña hija Ixia Lara. Ah, me va a comprar la tortita de chocolate. Mamita ya está poniendo los globitos, adornando. Ya la abuelita está cocinando para invitar a los que van a celebrar el cumpleaños de la pequeña Ixia. Un gran abrazo de parte de mamita Angelita Suta también. Toda la familia, felicidades, éxitos y a disfrutar este día. 1:57 en todo el país. 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

doble sueldo, porque está como chofer cobrador. Doble sueldo para él toda la semana. Bien, mi bro. Hoy se celebra entonces a lo grande esos 4 añitos de la pequeña Ixia Lara. Ahí los abuelitos también están poniendo su granito de arena para la celebración, ¿no? Está la abuelita Milena, el abuelito Roberto.

toda la familia hoy celebra entonces el cumpleaños. Ah, por si acaso el Príncipe Octavo me dijo, para todos sus colegas conductores, ustedes también están invitados, ya conocen la casa de él, así que a partir de las 5 de la tarde ya pueden estar haciendo su presencia. Están cordialmente invitados. Invitación de parte del Príncipe Octavo. 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

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Por si acaso, ya el ministro de Economía ha anunciado que todos los feriados se van a trasladar ahora los viernes. Desde cae miércoles, cae martes, el día feriado, miércoles se va a celebrar. ¿Cómo será? Me cortan, pesa la semana, ¿no? De martes, miércoles. Los viernes ahora se va a celebrar. ¡No!

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Mayrita, hola Mayrita. Hay vacaciones, me imagino, ¿no? Disfrutando la programación de Radio Loreto. Gracias. Bueno, las compras de armas por seguridad se han incrementado en nuestro país. La creciente ola de delincuencia ha provocado un aumento en las compras legales de armas de fuego para defensa personal en el Perú. Así que cada vez más ciudadanos solicitan licencia ante la Superintendencia Nacional de Control de Servicios de Seguridad, Armas, Municiones y Explosivos de Uso Civil, SUCAME. Las cifras muestran que la tendencia continúa.

0: 25.000 solicitudes, reflejando una demanda sostenida. Y no nos defiende la policía, no defiende las autoridades. No hay que defenderse personalmente, ¿no? Ahí están las alternativas. 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

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Por acá, Bolita de Cristal me envía las alineaciones de lo que va a ser el partido entre Universitario y Sporting Cristal, ¿verdad? Hoy en el aniversario de Universitario, el

vuelve a la línea de tres. La U, ¿verdad? Juan Requena, Jairo Concha, Adrián Quiroz, Andy Polo, César Inga. Arriba estará Gianluca Lapadula y Alex Valera. Mientras que el Sporting Cristal estaría formando con Diego Enríquez, Juan Cruz González, Miguel Araujo, Rafael Luti,

Santiago González y Hernán Barcos, el pirata. Hoy en horas de la noche, entonces, el partido Universitario de Sporting Cristal. Están haciendo la apuesta.

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estaba escribiendo bolita, ¿no? ¿De verdad? Pensaba que era mentira. Papachito te dice mil gracias por la sintonía. Se viene Chicolosco en los próximos minutos en la programación insuperable de Loreto. Saludos para Miguelito Soria, técnico profesional de líneas eléctricas. Ahí en el sector de Santo Tomás, en calle 30 de agosto. Está con Loreto. Hasta mañana.

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0: Por si acaso hoy estamos viernes.
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0: Hoy estamos viernes. Día. Arrancando el fin de semana.
1: Día. Solo una noche, nada más.
0: Viernes 7 de agosto. Hola, hola, buenas tardes, ¿qué tal? ¿Cómo estamos?
3: La mami pone en su naga.
4: Aló, muy buena tarde.
0: Aló, aló, aló.
4: Qué terror, qué terror.
0: Hello. Arriba ese volumen.

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Oye, por si acaso, el WhatsApp está habilitado para enviar tus saluditos en este viernes. O de repente solicitar tu canción favorita. Una cumbia, un merengue, una salsa, un reggaetón. No hay problema, así que el WhatsApp 965-67-3668 es el WhatsApp disponible para tus saluditos. Para reclamar tu canción favorita.

0: Atención, la hora 5:10. 5:10 p.m. en este viernes.
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0: Hoy se celebra el Día Internacional de la Cerveza. ¡Ay, ay, ay!
2: ¡El Santo!
0: Por favor, que viva el Santo. Cualquier excusa para celebrar por ahí, ¿no? Para hacer salud, ¿no?

0: La cerveza es una de las bebidas fermentadas más antiguas, ¿eh? Recontra antigua y de mayor consumo. Es por ello que tiene su día anual de celebración para rendir homenaje a esta bebida ya popular en todo el planeta, el Día Internacional de la Cerveza. ¿Qué pasó?
1: Es hora de tomar una cervecita. ¡Yuhu!
2: Porque vos...

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0: Buenas tardes, saludo especial para mi hermana, para Yanni Alegría Tapullima, que está en sintonía del programa, dice, desde el puerto de Callao, bendiciones. Vamos a salir. Saluditos para Yanni Alegría Tapullima. Hoy también está de cumpleaños, a ver, mi querido DJ, por favor. 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

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Bueno, hoy está de cumpleaños la princesita Ixia Alana Tapujima Suta. ¡Felicidades! El saludo de parte de toda la familia que lo quiere muchísimo. Un saludo de parte de su papito, el Príncipe Octavo. De parte de nuestro amigo Luchito. De parte de su mamá, Angélica Suta. Sus abuelitos, Roberto y Milena. Y de toda la familia, muchas bendiciones para Ixia Lara Tapujima. Me dice por acá mi pata, el Príncipe Octavo, que todos los amigos de El Volante, los amigos del Príncipe Octavo, están invitados. Pero por favor, hay que llevar regalos. No se hagan los locos, por favor. ¡Felicidades, Ixia Alara Tapujima Suta! De parte de su papá, Luis, el Príncipe Octavo, la gente al volante. Saludos para la señora Angélica Suta. Contentos, felices con este gran acontecimiento.

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0: ¡Bambolé! ¡Bambolé! Oye, saludos. Saludos para Jenson Mariñas. Saludos para Jenson Mariñas. Saludos para Carlitos Galvez. Saludos para Roberto Portal. Bien, amigos. Hombre fiel, trabajador. Escuchando la radio número uno. Saludos para Roberto Portal. Saludos para la gente de Diario Iquitos. Para tus eventos, ¿eh? 15 años, matrimonio, baby shower, tu cumpleaños.
1: ¡El santo!
0: El cumpleaños de Pepito. 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